0: Buenas noches.
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0: últimos.
1: ¿Cómo?
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4: A los machateros, Mr. Anthony, W.

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4: Señoras, señores, amigas, amigos, y arrancamos este gran show con la Sole, la Delio Valdés, la Morelo, haciendo No me lastimes. Vamos, vamos, vamos.

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7: Hoy en esta noche, Arturo Rodríguez, el patrón del amor.

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Señoras, señores, amigas, amigos, y arrancamos este gran show con la Sole, la Delio Valdés, la Morelo, haciendo No me lastimes. Vamos, vamos, vamos.

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1: Buenas bandas de rock. Por un lado, La Mancha de Rolando. Por otro, La Vela Puerca. Arde la ciudad. Tu equipo.

0: Una canción interpretada por tres. Ellos son Emanero, Abel Pintos y De La Planta. Borracho y loco.
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El tema es Campanas en la Noche. Lo hacen los Tipitos junto a No Te Va a Gustar.

0: Gran Canción con Belinda, Gente de Zona, Lucho, RK, Sebastián Yatra, Canción para Regresar.
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1: Cielo de un solo color lo hacen. No te va a gustar. Jorge Drexler y Agarrate Catalina. ¿Cuántas

0: 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Andy Rivera, Corazón Maleante.
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5: Una gran canción del rock nacional en versión colaboración. Los Auténticos Decadentes y Andrés Calamaro. Costumbres Argentinas.

Déjame Volver se llama la canción. Con ustedes el gran Alejandro Lerner.

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1: En esta canción, lleno de personajes en su videoclip, Tini y Ulises Bueno, dos amantes. Ella...

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Para esta canción aparecen junto a Daddy Yankee, Jay-Z y FIFA Sound con Echo.

0: volvió el Me Sirve Mix. Esta es la T y la M. Le mandamos cumbia.
1: Esta dupla no para de hacer éxitos. Acción. Estamos escuchando la T y la M, el doctorado. Hoy pienso en

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1: El Garca es el nombre del tema. Con ustedes en tu radio, Ciro y los Persas.

0: fuerte el aplauso. Poppy Espatoco, la Filarmónica de Mendoza.
1: Acá aparecen juntos Los Caligaris, junto a Silvestre y La Naranja. El reloj me miente.

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3: Recorremos el mundo buscando éxitos. Ya mismo, Charlie Puth, Hero.

0: Momento de buena música reggae. Esto es Dread Marai, Kilómetro Cero.
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3: El mundo recorrido con buenas canciones de Chainsmokers junto a Oaks, Love is Time.

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4: Se me hace imposible olvidarte. El tema y la voz de Ruby y Wisin.
5: Te fuiste

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1: Te olvidaré se llama el tema. Va llegando Bronco y De La Planta.

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2: La voz de J Balvin junto a Ryan Castro y DJ Snake para este tonto.

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0: 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Maluma, tu recuerdo.
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0: Seguimos. ¿Cómo?
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3: remedios para el cansancio. Nuestro texto en este día dice: por lo tanto, consideren a aquel que sufrió tanta contradicción de parte de los pecadores, para que no se cansen ni se desanimen. Esto lo encontramos en Hebreos capítulo 12, versículo 3. Hay cansancios que se van con una cura de sueños. Hay otros que requieren un tiempo de vacaciones o quizá una licencia. Pero hay otros cansancios que no son solamente físicos, mentales o emocionales. Estos, a los que a veces les pega el desánimo y la decepción, requieren un verdadero bálsamo para el corazón. Cuando nos cansamos de hacer el bien o de ser los únicos que siguen trabajando, cuando nos cansamos de luchar contra la tentación y nos siguen venciendo, el ánimo se nos viene abajo y cuesta retomar la marcha. El autor de Hebreos nos dice: consideren a aquel que sufrió tanta contradicción de parte de los pecadores. Nos anima a poner la mirada y el pensamiento en Jesús, quien a pesar del rechazo, no se cansó de hacer el bien, ni de predicar, ni de amar. ¿Cómo lo hacía? Ponía su mirada en el futuro, confiaba en las promesas de que al final, si perseveraba, vería los frutos de su trabajo. Y así fue, a pesar de los difíciles momentos que tuvo que atravesar. Y cuando el alma se cansa y las fuerzas se debilitan, recordemos a Jesús que invita: vengan a mí todos ustedes los agotados de tanto trabajo, que yo los haré descansar. En su palabra y en su Santa Cena, nos encontramos con Él y renovamos así el ánimo.

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5: Esta vez es la colaboración de Soledad con Miranda. Vienes y te vas.

0: Suspendemos unos minutos. Inicio de espacio publicitario.
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Muy buenos días, queridas familias. Les damos la bienvenida a un mensaje de esperanza. ¿Sí? Un mensaje de esperanza es un programa de la Iglesia Evangélica Luterana Argentina que corresponde a la Congregación San Pablo de la localidad aquí de Oberá, de la ciudad de Oberá. ¿Sí? Quien les habla, Rosa. Y estamos aquí junto a ustedes para seguir caminando juntos a la luz de la fe. ¿Sí? Para seguir caminando juntos a la luz de la fe. Venimos compartiendo reflexiones sobre el cansancio, sobre la incertidumbre, las preguntas y los silencios. Hoy queremos dar un paso más y detenernos en una verdad profunda. Dios sigue obrando aún cuando nosotros no lo vemos. Dios sigue obrando aún cuando nosotros no lo vemos. El tema central de hoy es: Dios obra incluso cuando no lo vemos. Compartimos un temita musical y luego del mismo estaremos reflexionando sobre ello.

Dios obra incluso cuando no lo vemos. Hay momentos en los que sentimos que nada cambia, que las oraciones no tienen respuesta y que Dios guarda silencio. Hoy vamos a reflexionar sobre lo que sucede cuando Dios trabaja en lo invisible. Cuando Dios trabaja en lo invisible. Muchas veces asociamos la acción de Dios con lo visible. Respuestas claras, cambios rápidos, señales evidentes. Y cuando eso no sucede, pensamos que Dios no está actuando. Pero la fe cristiana nos enseña algo muy distinto. Dios obra muchas veces en silencio. Dios obra en silencio, como la semilla bajo la tierra. No la vemos crecer, pero está viva. No escuchamos ruido, pero algo está ocurriendo. Jesús mismo usó esta imagen para hablar del reino de Dios. El reino crece aún cuando nadie lo nota. Así también actúa Dios en nuestras vidas. Hay procesos interiores que llevan tiempo, situaciones que no son inmediatas, cambios que comienzan en lo profundo del corazón. Y aunque no lo vemos, Dios no deja de obrar. Tal vez hoy estés esperando algo que parece no llegar. Una respuesta, una solución, una puerta que se abra. Y Dios te dice, confía, estoy trabajando. No siempre donde esperamos, no siempre como imaginamos, pero siempre con amor. La fe madura no es la que exige pruebas, sino la que confía aún en lo invisible. Porque Dios no abandona la obra que comenzó en nosotros. La fe madura no es la que exige pruebas, sino la que confía aún en lo invisible. Señor, ayúdanos a confiar aún cuando no vemos resultados. Abrinos los ojos de la fe para creer que estás obrando en nuestra vida. Sostenernos en la espera y regalarnos la paz. Compartimos otro temita musical y ya estamos nuevamente junto a ustedes.

cuando ya estamos a minutos de finalizar el programa, queremos saludar a todos, a todas las familias y agradecer su compañía, las familias de las distintas colonias que nos sintonizan los días jueves y días sábados, agradecerles por estar junto a nosotros. Y ya, como dijimos a minutos finales, queremos compartir este cierre para que nos quedemos con esta verdad, ¿sí? Cerrar este encuentro con esta verdad: Dios trabaja incluso cuando no lo notamos. Aunque no lo notemos, Dios está trabajando. Que lo que resta de esta semana, ya estamos fin de semana, ¿sí? Hoy sábado, ¿sí? Puedas descansar con esa certeza, ¿sí? Puedas descansar con esa certeza, que aunque no veas cambios inmediatos, confíes en que Dios no se detuvo. Aunque no veas cambios inmediatos, confía que Dios no se detuvo. Él trabaja incluso cuando no lo notamos. Gracias por acompañarnos con un mensaje de esperanza. Nos reencontramos, si Dios así lo permite, el próximo jueves, ¿sí? El próximo jueves a partir de las 15:30 horas, y nos vamos con regalándoles un temita musical infantil que se lo dedicamos a todos los niños que han estado y están en compañía del programa. Será hasta el próximo jueves, Dios mediante.

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0: Bueno, radiante mañana de sábado, no se puede decir otra cosa. Eso sí, un poco de viento, un poco bastante de viento. Bueno, ya nos estamos acostumbrando en los últimos días. Bueno, según datos que nos aporta Infoclima, 22 grados 5 décimas la temperatura, la térmica 24 grados, la humedad 71%, la presión es de 994.6 hectopascales, vientos de norte a 7 kilómetros en la hora. Para hoy se pronostican lluvias y tormentas de todas maneras. La felicidad nunca es completa, ¿vio? Bueno, es lo que dice por ahora el pronóstico. Lluvias para mañana domingo, lluvias para el lunes, dice el pronóstico extendido. Bueno, 22 grados 6 décimas la temperatura, la térmica 24 grados, temperaturas de primavera. Pero, bueno, usted ya sabe, estamos en Misiones, todavía estamos en invierno y acá todo puede pasar. Bueno, si quieres comunicarte con nosotros, ya estamos a disposición hoy con muchos premios, con tu participación, con buena música, con humor, con tantas cosas que compartimos cada sábado aquí en este espacio en línea. ¿Querés comunicarte con nosotros? Bueno, 03755-1568-6020. Estamos en línea. En un ratito todavía no nos preparamos ni el mate. 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
0: Bueno, Luis, que nos envía un video, buenos días, buenos saludos, buena jornada, hola, buen día, participo por los sorteos, Alexander Facundo. Ah, pará un poco, todavía ni dijimos si hay o no sorteos. ¿Eh? Y eso que ni mandaron todavía cuando ni estábamos al aire. Buen día, amigazo Johnny. ¿Tomaste caña con ruda? José 179, buen fin de saludos. Claro, hoy es el día de la caña con ruda, vos sabés que todavía no tomé caña con ruda, Así que me avise a quién le sobra. Claro, hoy es el día de la caña con ruda. Bueno, que nos cuente la gente, esa va a ser la consigna del programa. Para participar por los premios que tenemos. Tenemos premios, sí, por supuesto que tenemos premios. Tenemos recargas, tenemos yerba mate, tenemos tarjeta de locros, tenemos voucher de entradas para el portal de las sierras. Yerba mate, cuñata y porá, entre otras alternativas, así que son muchos los premios. Para participar, no se olvide nombre y tres últimos números de DNI. Nombre y tres últimos números de DNI. Y ya están participando. Bueno, y bueno, sería bueno que la gente nos vaya comentando o que nos envíe la foto de la caña con ruda al 1568-6020. ¿Tomó usted hoy caña con ruda? ¿Cree en mito, leyenda o verdad? ¿O puro bla bla? Por las dudas, ¿no? Yo la verdad que en lo particular no es que creo mucho, pero por las dudas. Son tradiciones, ¿eh? Uno respeta más que nada la cultura, la tradición. Y por ahí viene la mano. Pero bueno, por las dudas, ¿viste? Uno, que las hay. Entonces, para es mejor prevenir que curar. Muy bien, 8 de la mañana, 13 minutos en todo el país. Hasta la hora 13 nos quedamos. En un ratito damos la bienvenida a nuestros anunciantes. En un ratito seguimos compartiendo mucho más con todos ustedes. Hay muchas actividades para este fin de semana, así que también le vamos a ir comentando todo lo que hay para este fin de semana. Primer sábado del octavo mes, primero de agosto, primero de agosto, primer día del octavo mes de este 2020. Octavo mes, ya. Pasa el tiempo, pasa la vida, ¿no? Diría don Tony Raimundo. Bueno, así es la vida. Nosotros acá seguimos con todos ustedes hasta la hora 13, en línea.

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8 de la mañana, 31 minutos en todo el país. Sube la temperatura. De a poco va subiendo. Bueno, según datos que nos aporta Infoclima, la temperatura es de 22 grados 6 décimas a esta altura de la mañana. La térmica 24 grados, la humedad 71%. Insisto, para hoy se pronostican lluvias y tormentas. Mandado no culpado. Yo leo lo que... No se enojen conmigo, por favor. No se enojen con el mensajero. Yo leo lo que se publica en el portal. 22 grados 6 décimas la temperatura. La térmica 24 grados para hoy. Lluvias y tormentas en este 1 de agosto. ¿Tomó o no tomó la caña con ruda? Quiero saber. ¿Sobró o no sobró? Porque yo todavía no tomé caña con ruda.

no, el primero de agosto se toma caña con ruda en ayuna, como ritual ancestral para espantar los males del invierno, tener buena salud y atraer a la buena suerte. Esta tradición milenaria proviene de los pueblos originarios guaraníes de la región del litoral argentino, Paraguay, zonas aledañas, quienes consideraban a agosto como un mes difícil por las enfermedades, el frío invernal, los cambios de clima y todo lo demás. Así que, como dice el refrán, o como dice el dicho, hay que pasar agosto. O julio te prepara y agosto te lleva. Así que por las dudas, toco madera y en un rato voy a ver dónde consigo caña con ruda. Pero tres tragos en ayunas, ¿no? Algunos ya salieron con tres tragos todos los días, que tres tragos cada dos minutos, que tres tragos cada dos horas. No, no, son tres tragos en ayuno el primero de agosto. Y después, bueno, cada uno le puede agregar. Algunos que se sacan la gana de tomar caña durante el mes de agosto, pero bueno, eso ya es otra cosa.

8 de la mañana, 33 minutos en todo el país. Vamos saludando a las empresas que nos acompañan en esta mañana de sábado. Se reincorpora nuevamente a nuestra lista de anunciantes la gente de CZ, servicios para eventos, catering, copetines, decoración, ornamentación y ahora también salón propio. Después te vamos a comentar mayores detalles de esto que te he comentado recién. 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Bienvenidos a esta mañana de sábado, 1 de agosto. Familia Zapata. Aquí estamos mateando con yerba mate Cuñatay Porá, que también nos acompaña. 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Saludos, Enrique. ¿Tomaste caña con ruda o no? ¿Cómo está el amigo Colo laburando ya en el mercado concentrador junto a la tía Eli? Por supuesto, saludos al tío Colo, box número 7, todo cerdo, y a la tía Eli, box número 8, Lácteos Aurora. ¿Cómo está el amigo Néstor? ¿Cómo está la gente de Repuestos Caleñón? 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
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Bueno, ¿hoy tenemos premios? Sí, hoy tenemos premios, gente. Entre otros premios tenemos porciones de locro que nos cede el amigo Mario de Lima para mañana domingo. Hoy asado al mediodía. Bueno, el sábado pasado el asado se lo ganó Zulema, que seguramente irá hoy a retirar el asado mixto para una persona. Bueno, hoy asado, parrilla M&L nos regala... no asado, sino dos porciones de locro para mañana domingo. 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Así que si querés participar, nombre y tres últimos números de DNI. 03755-1568-6020. 1568-6020. Te podés inscribir vía WhatsApp. Bueno, o también la gente que nos está viendo a través del streaming, a través de las plataformas, lo puedo hacer allí dejando su comentario simplemente. No hay ningún problema. Así que, bueno, a toda la gente que nos está viendo, un saludo gigante. A aquellos que se van sumando a nuestras alternativas. Estamos... vía streaming, a través de Facebook, a través de YouTube y, por supuesto, estamos también a través del Centro TV Canal 8 en la grilla de PIT Misiones Punta Indio Digital, canal número 10 o canal 45.4. Son las dos alternativas. Esto ofrece la grilla de PIT Misiones, por supuesto, a través de www.fm El Aire de Integración, a través de la aplicación del Aire de Integración, a través de la aplicación de Centro TV Canal 8. Bueno, entre otras tantas alternativas que tenemos para... estar en contacto. Así que a todos muchas gracias por estar ahí del otro lado. Y un poco de música, claro, un poco de música siempre. Usted sabe que acá la música tenemos de todo y para todo. Música de hoy, música de ayer, música de acá, de allá, de más allá. Bueno, de más allá no todavía, pero tenemos de todo un poco. Nuestra playlist está bastante cargadita en el día de hoy. Así que sin más preámbulos, seguimos musicalizando esta radiante mañana de sábado. Sábado 1 de agosto, sábado donde se toma la caña con ruda. En un ratito vamos a ir actualizando los muchos mensajes que tenemos que van llegando al 1568-6020.

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5: Pregunta: ¿ya se puede tomar la caña con rueda o hay que esperar hasta el primero?
6: Alguno que esté el pedo que quiere tomar un vino con soda.
7: Pero escúchame, no, estoy trabajando, no molesten.

0: Bueno, hoy hay noche retro en la Casa Paraguaya, Colectividad Paraguaya del Parque de las Naciones. 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
0: Mañana domingo, por otro lado, gran fiesta en el camping El Chapá de Colonia Alberdi. Mañana actúa Pablo Yurup, mañana actúa en el mismo lugar Christian Wagner y La Ruta, bueno, entre otros tantos artistas que después te vamos a comentar, pero ya te anticipo que será una fiesta imperdible mañana en el camping del Chapá de Colonia Alberdi. Gran matiné bailable, generalmente 14 horas más o menos arranca el matiné. Si querés ir antes, igual la entrada es la misma, si vas a las 8 de la mañana, si vas a las 2 de la tarde, si vas a las 5 de la tarde. Así que te recomendamos ir temprano para disfrutar del lugar, camping del Chapá de Colonia Alberdi. Entonces mañana gran matiné bailable, imperdible. ¿Tomaste caña con ruda todavía? No, todavía sí. ¿Tomaste caña con ruda o no todavía? Eso es lo que quise decir. 9 de la mañana en todo el país, 400717, línea fija, nuestro celular para WhatsApp 1568-6020 o en su defecto 1545-8530 para SMS y WhatsApp. Bueno, hay mucha gente viéndonos vía streaming a través de diferentes plataformas, YouTube, Facebook, a ver por acá dónde estamos en Facebook. Hola, buenos días, muy lindo el programa. Un tema de Pablo Yurupo, nos dice Javier Rivero. Muy bien, saludos Javier, nos dice de dónde nos está mirando. Y a la gente que nos está viendo también puede inscribirse allí, dejando su comentario en la plataforma, ya sea Facebook o YouTube. O el 03755-1568-6020. Excelente sábado, Johnny. Prohibido alcohol, dice Juan. Ah, claro, Juan que va manejando, claro, entonces, Juan 092 y Pavo 977, y claro, nada de alcohol, alcohol cero al volante, así es, profesional, ¿no?, el volante, y bueno, para la vuelta entonces, además que es en ayuno, apenas tres tragos, yo no sé si, bueno, depende del trago, porque algunos, cada sorbo, son como medio vaso. Bueno, más participación de nuestros oyentes. Se va levantando la gente. 1568-6020. Tenemos muchos premios, ¿eh? Nombre y tres últimos números de DNI para participar. Buenos días, yo ni quisiera participar en el sorteo. Robin. Ah, mira, Robin. Y Batman. Robin 101, Alberto 521. Te estamos escuchando a full en el laburo. Buena jornada. Seguí con esa excelente onda. Siempre o de siempre. Un abrazo. Buenos saludos, Robin. Saludos, Alberto. Anotados para los sorteos. Bendecido domingo, buenos días, quisiera participar en los sorteos. Alba 967, José 778. ¿Qué más tenemos por acá? Más participación de nuestros oyentes, pero más vale. Hay varios mensajes pendientes, así que vamos a tratar de ir cumpliendo con todos nuestros oyentes y televidentes. Buen día, muchas bendiciones en este nuevo mes, lleno de bendiciones para todos. Mirta, Noelia, Oscar, Jacqueline, Perro, Gato, Sombrero, todos a la ola, todos participando.

0: Rico mate, rica yerba, dice el locutor. Yerba mate, cuña, está ahí por ahí. Establecimiento yerbatero Juan Ángel Frey. Hola Johnny, buen día, que tengas un hermoso día. Soy Carmen 725. Saludos Carmen, muchas bendiciones, muchas gracias. Igualmente, saludos. Hola, ¿todo bien? ¿Me anotás para el sorteo 241? Muy lindo el programa. Bueno, te anotamos. Nos dice el nombre Dayana. ¿O me equivoco? Hola, buen día, Johnny. Quiero participar en los sorteos. Nayara, Yandel, mirá, Wisin, Xiomara, 870, Rodrigo, 390, Cintia. Soy Vicente, 670. Saludos, Vicente. Buen día, Johnny. Excelente programa, como siempre. Quisiera participar en los sorteos. Marino, 497. Muy bien, Marino. Saludos. Más participación de nuestros oyentes, 15, 68, 60, 20. Vamos a ponerle power a esta mañana de sábado, porque si no, Dios mío, nos cortamos las manos, las venas. Ahí vamos. Buenos días, soy María, quiero participar en los sorteos. Mi DNI es 770, excelente programa, muy bien, saludos María. No se olvide, para participar, nombre y tres últimos números de DNI al 03755-1568-6020 o a la gente que nos ve vía plataforma, Facebook o YouTube. Ahí está, puede dejar su comentario. Y a la gente que nos ve vía Centro TV Canal 8, bueno, también vía WhatsApp se tienen que comunicar con nosotros. A la gente que nos ve en Punta Indio Digital, Pit Misiones. Próximamente también vamos a estar con el amigo Alcina en otra red de canales. Eso nos anticipó. Posiblemente. Estamos ahí cerrando algunos números, viendo el contrato. Si es en dólares, en pesos, en guaraníes. O si es por caña con ruda, no sabemos todavía. Y cada día somos más. Así que vos no te quedes afuera de esta propuesta de cada sábado en línea. Si querés sumarte a la nómina de nuestros anunciantes, también lo podés hacer, como se van sumando tantas empresas, ¿eh? Por suerte, cada fin de semana, todas las empresas nos acompañan. Si tenés tu empresa, tu emprendimiento, comunícate con el departamento comercial. Un asesor especializado te va a responder. 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Muy bien, DJ Alex. La música que endulza los oídos, la música que en un ratito seguiremos compartiendo, porque tenemos varios mensajes todavía pendientes al 15-68-60-20, así que vamos a tratar de cumplir con todos. Hola, buen día, anotame para los sorteos, Paulina 446, Héctor 880, muy bien, saludos Paulina, saludos Héctor. Jeremías 256, a la bolsa Jeremías, buen día, me anotás para los sorteos. Carmen 466, muy bien Carmen, a la bolsa. Yo me tomé tres tragos de caña con ruda, macho, hoy a la mañana, cuando llegué al trabajo. Te paré hace 3 meses. Ah, mirá vos, ruda macho. Yo leí a un experto decir que no hay ruda macho o ruda hembra. Que está la ruda, que hay diferentes variedades de la plantita, conocida comúnmente como ruda. Como cualquier planta, siempre tiene diferentes variantes. Acá le decimos por ahí ruda macho, ruda hembra, pero bueno, ahí está la foto que nos envía el amigo. Caña pica palos. La caña que tiene payeje y todo. Le tiramos el chivo ya, porque bueno, no son nuestros anunciantes, pero sí creo que son los anunciantes de Fabián Doretto. Aquí en el aire de Integración. Hay una que ya viene preparada ya, si no me equivoco. Sí. Hola, buen día, Johnny. Anotame para los sorteos. Sebastián 317, Francesco 625. Excelente sábado. Muy bien, saludos a ustedes. Buen día, buen fin de Mercedes 514, Martina 165, Martín 299. Bueno, todos a la bolsa. ¿Cuántos mensajes? Vamos con el último, que es un audio, y después vamos con la música, porque si no vamos a estar hasta las 13 leyendo mensajes. Pero vamos a cumplir con todos, no se preocupen, no se pongan locos, no se pongan locas. Vamos a cumplir con todos en cuanto a la lectura de mensajes. Así que, pero hay tiempo todavía, hasta la hora 13 nos quedamos, así que hay un montón, imagínate vos. Buenos días.
1: Oh, muy buenos días.
0: Buen día, buen día.
1: Buen comienzo de agosto, muchas bendiciones.
0: ¿Qué pasa, agosto?
1: Salud, todo con todo, que venga agosto con nada de maldad, como dice alguno. Así que te deseo un buen fin de semana, muchas bendiciones. Ya tomé la cañita, feo, pero bueno. Así que quiero participar por el sorteo 218.
0: Muy bien, saludos. Perfecto, saludos doña Tota. Buena jornada para usted. Tres trades. Y sí, alguno no es muy para el que no suele tomar, viste, que alcohol y más una caña no es muy agradable al paladar, pero bueno, al menos te aseguras de que los parásitos seguro que matan. Primero de agosto, caña con ruda. ¿Vos ya preparaste la tuya? A ver, quiero ver fotos, quiero ver videos de la caña con ruda, como esta que nos envía por acá el amigo oyente. Ahora la música y ya volvemos.

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0: Y a ver qué nos cuenta la gente, qué nos cuentan nuestros oyentes. Buen día. Qué buen programa, hermoso día como hoy. Quiero anotarme para los sorteos. Laura 259. Bueno, muchas gracias, Laura. Más participación de nuestros oyentes. Hola, quiero participar en los sorteos. Ana 876 y Mariano 433. Muy bien, a la bolsa.

0: aquí nos llegan más fotos, más imágenes de las botellas de caña con ruda, mirá. Especial. Esta ya está bien macerada, ya se nota, ¿no? Por la pinta. Mirá vos. Espectacular. ¿Quién nos envía esta foto que compartimos aquí? Hola, queremos participar en el sorteo. Norma 339 y Anto 971. Bueno, saludos Norma, saludos Anto. Buena jornada. A ver qué nos cuentan por acá los oyentes. 15 68 60 20, perdón. Buenos días.
1: Buen día, Johnny Lino. Buen día, ¿cómo buen día? Estoy escuchando el programa. Está hermosísimo, espectacular.
0: Espectacular.
1: Quería participar por los sorteos. Soy Pablo, mi número de documento es 726, Johnny Lino, notame. Y saludar a José Luis, Felicia, lo de Popisa, Martín, José, todo allá. Carlito, que andan por allá también. Dale, te mando un fuerte abrazo.
0: Muy bien, saludos. Saludos ahí a los muchachos. Gracias por la sintonía. Gracias por la preferencia. Bueno, hoy 1 de agosto, el día de la caña con ruda. ¿Qué más tenemos por acá? 15 68 60 20. Más participación de nuestros oyentes. Sí, más participación. Buen día, Johnny, estoy escuchando. No te estoy escuchando porque no hay luz hace más de una hora, si puede ser. Que comuniquen a la Celo, calle 28 de Julio, Portugal. Atención, muchachos de la Celo, 28 de Julio, Tartagal, no Portugal. Gracias, para los sorteos también me anoto. Carmen 864, muy bien, saludos Carmen. Trasladamos tu inquietud a la Celo, calle 28 de Julio y Tartagal. No hay luz hace una hora y un poco más, nos cuenta una oyente. Yo otra vez, dice Estela 614, me olvidé y me retaron. Ah, bueno, perfecto, no hay problema. Estela, te anotamos, saludos. Yo no tomé caña con ruda porque no tengo, dice. Pero sí tendría que tomar un vaso todo el año para sacarme mi mala suerte, dice Laura. Y bueno, pero viste que hoy en los negocios, en muchos negocios te invitan cuando vas un traguito. Pero son tres tragos. Algunos van a cada rato a comprar. Me acuerdo cuando estaba la gente de Super Martín, que ya no está, que en paz descanse nuestro querido amigo Don Godoy, que tenía ahí preparado siempre para su cliente, y había uno que nunca iba a preguntar los precios a cada rato, pero nunca compraba nada. Pero si quiere sacudir, si quiere sacudir a la caña con ruda. 9 de la mañana, 33 minutos en todo el país. A ver qué nos cuentan por acá. Buenos días.
2: Hola, Johnny. Acá estamos haciendo humo. Dale, sábado, sábado y locro mañana. Dale.
0: Perfecto. Saludos, Mario. Ahí preparando ya la parrilla para este mediodía. Qué rico. Asado, una manteca ese asado. La verdad que una maravilla. 8 mil pesos para una persona. Un asado por 8 mil pesos. ¿Dónde? Escuchame. No hay dónde. Aparte viene un corte de cerdo, un corte de vaca, un corte de pollo, choricito, mandioca. Y para dos personas 18 mil pesos. Allí en el barrio Schuster, picada vieja, frente a la iglesia evangélica. Hoy asado y mañana locro. 6 mil la porción, dos porciones de locro, 10 mil o dos porciones de locro más una docena de empanada, 24 mil. Y hoy estamos regalando locro para mañana, entre otros premios, para participar, nombre y tres últimos números de DNI.

0: Más participación de nuestros oyentes vía streaming. Bueno, Juan, Javier Rivero, nos pedía algo de Pablo Yurupo. Aníbal dice, Aníbal Soto, buenos días, Johnny. Un saludo para toda la comunidad de San Martín. Buen fin de parte de Aníbal. Muy bien, saludos, Aníbal. Buenos días, Johnny. Buen fin de semana, nos dice Lidia. Saludos, Lidia. Un abrazo igualmente para ustedes. Para la gente que nos está siguiendo a través de diferentes plataformas, también un abrazo gigante. Para comunicarte con nosotros vía WhatsApp, 15 68 60 20. A ver qué nos cuentan por acá. Hola, Johnny, anotame para los sorteos. Osvaldo 584, perfecto, Osvaldo. Buena jornada. Más participación de nuestros oyentes, más audios vía WhatsApp.
1: Hola, buen día, Johnny. Buen día a toda la audiencia de FM Interacción. Quiero mandar un fuerte saludo a la cumpleañera Aileen Eleuterio.
0: Bien.
1: Que está cumpleaños hoy con un buen tema. Ella le gusta Elegante. Si puede pasar para Aileen Eleuterio, que está de cumpleaños.
0: Bueno, saludos. Elegante. Bueno, pasa que acá cada vez que ponemos Elegante se apaga todo, se corta todo. Entonces vamos a ver qué hay en nuestra playlist. Como siempre solemos decir, de todas maneras no somos un programa de música pedido. Para que nadie se enoje y nadie se ofenda, no pasamos música. Salvo que esté por ahí, puede ser que esté en nuestra playlist, no sabemos. Bueno, saludos a la cumpleañera entonces, muchas felicidades. 9 de la mañana, 36 minutos en todo el país. Bueno, hay talleres, hay cursos, gratirolas, sí, hay que aprovechar, ¿eh? El saber no ocupa lugar, genito. 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Otra de las alternativas, soldador, soldador básico. Si quieres aprender algún oficio, esto está bueno porque puedes aprender y luego, ¿quién te dice tener una salida laboral? En el Zoom del barrio Krause, de 18 a 21 horas, inicia el 19 de agosto, modalidad presencial, miércoles y viernes. 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Así que estas son las posibilidades que hay si querés estudiar y, ¿por qué no?, el día de mañana tener una salida laboral. Oficios.

Bueno, mañana domingo 2 de agosto, gran fiesta patronal, parroquia San Pantaleón del barrio 100 hectáreas. Con, lógicamente, la misa a las 10:30 de la mañana, el almuerzo comunitario, habrá venta de asado, pollo, vaca, cerdo, empanadas, platos dulces, habrá juegos para los chicos, bueno, el sorteo del bono colaboración para Parroquia San Pantaleón, que este año tiene como primer premio una moto 0 kilómetro. San Pantaleón, fe y amor, que alivian el dolor con esperanza. Gran fiesta patronal, mañana domingo 2 de agosto. A las 10:30 la misa y luego todas las actividades que hemos mencionado recién. 9 de la mañana, 38 minutos en todo el país. 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En un ratito seguimos actualizando más mensajes de nuestros oyentes. A ver qué nos envían por acá. Ah, mirá la foto de la cumpleañera. Ahí está, feliz, ¿eh? Pelotero, seguramente, sí, de fondo ahí está el pelotero. Bueno, saludos, entonces. Y bueno, hablando de peloteros, servicios de cumpleaños para niños, cumpleaños infantiles, servicios de catering, copetines. 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Sin hacer preguntas, 03755-1553-0126 para mayor información, 1553-0126. 9 de la mañana, 40 minutos en todo el país. ¿Querés comunicarte con nosotros? ¿Querés llevarte alguno de los premios? Nombre y tres últimos números de DNI al 03755-1568-6020. 1568-6020.

0: estoy embarazada.
1: Pero ¿sabe qué? Ni me tinga.
2: ¿Qué haces, amigo? Muy contento, tía mía, ¿sabe qué? Porque yo recuperé a mi señora, pero embarazada, pero lo recuperé, vieja. Yo eso es lo que yo más quería, recuperar a ella, ¿viste?

Vamos, vamos, vamos. Hoy es primero de agosto y hay que pasar agosto, ¿eh? Tres traguitos nomás, solo tres tragos, no tres vasos, no tres botellas. Tres traguitos en ayuna. Caño con ruda, hoy primero de agosto.

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5: ¿Algún problema por acá o no? 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

10 de la mañana, 16 minutos en todo el país. Y bueno, pasó lo que suele pasar habitualmente cada vez que sople un poco fuerte el viento. Un breve corte en el suministro. En esta zona de la ciudad de Oeira, que nos ha dejado algunos minutos fuera de aire. Pero bueno, ya por suerte no se estropeó nada. Estamos chequeando, estamos al aire, estamos atrás de las aplicaciones, vía streaming. Bueno, ya estamos normalizando todo. Por favor.

0: por favor, no sople más el viento, porque nos quedamos fuera de aire otra vez. 10 de la mañana, 16 minutos en todo el país. ¿Querés comunicarte con nosotros? 03-755-1568-6020. Bueno, vamos a ir. ¿Qué dije? Bueno, eso que todavía no tomé la caña con ruda. Imagínate si llegaba a tomar la caña con ruda. 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Más participación de nuestros oyentes, 1568-6020. Para el sorteo, Osvaldo. Hola, quiero mandar un saludo a mi hija Eve y un saludo para Liam, que mañana cumple años. Quiero participar, Romina 510, Eve 487, perfecto, a la bolsa. Hola Johnny, muy lindo el programa, quiero participar en los sorteos. Sandra de Picada Vasca 982, saludos Sandra. Saludos a la gente de Picada Vasca. Más participación de nuestros oyentes. A ver, que nos cuentan por acá, que nos cuentan por allá. Buenos días. Buenos días.
1: Hola Johnny, mañana es el aniversario también de la iglesia Inmaculada Concepción, del rito Ucrania de los padres vicentinos.
0: Ah, mira.
1: A nosotros nos invitaron, ahí estamos viendo, si quedamos San Banda León, nos vamos para allá.
0: Claro.
1: 60 años de la fundación.
0: Bueno, buen dato, amigos, saludos, buena jornada, Ricardo Olivera, buen día.
2: La integración, buenos días, está igual el acelo. Cualquier movimiento, cualquier vientito. O hay una gota, ya porta la luz, el agua, lo mismo que ustedes, porta la transmisión, pero qué valor.
0: Y bueno. Son problemas externos a nosotros. Si corta la luz, ¿qué querés, boqueño? Que salgamos por señal de humo, ¿viste? Buenos días.
3: Buen día, mi querido amigo Johnny. Buen día a todos los radioescuchas de la Radio Integración. Quería saludarles en el Día de la Pachamama, donde todos sabemos se celebra la... Era una ceremonia ancestral de origen quechua, ¿no? Para agradecer y pedir a la Madre Tierra por las cosechas y la abundancia. También, me recuerdo, el Día de la Caña con Ruda, ¿no?
0: Claro. Cierto,
3: la tradición popular acá del noreste argentino, de nuestra zona. Venía todo esto de la... Bueno, y la región guaraní también, ¿no es cierto?
0: Exacto.
3: Donde se debe tomar 3 sorbos en ayunas, ¿no es cierto? De la caña con ruda en ayunas, para espantar los males del invierno, dice que... muy linda la música, realmente, sigan así. Esperemos que la celo no esté cortándonos la luz a cada rato por el viento. Deseándole un buen fin de semana a todos los obereños, a ustedes, que la pasen regio. Y bueno, sigan así y adelante.
0: Oye, saludos, Alberto Flores, muy bien. ¿Tomaste la caña con ruda, Alberto, o no? 3 traguitos, en ayuna, claro. La tradición de origen guaraní. Para espantar los bichos malos, ¿no? Porque según cuenta la leyenda, el mes de agosto siempre suele ser el mes más complicado. Es uno de los meses más difíciles, por el frío, por el invierno. Bueno, antes, en su origen, un par de décadas atrás, el invierno era invierno y duraba lo que duraba el invierno. Hoy en día, vos fijate, hoy tenemos una temperatura de cuánto. Temperaturas... cuasi de verano, ¿no? Fíjate lo que ha cambiado. 25 grados la térmica, la temperatura 24 grados 5 décimas. Para hoy se pronostica máxima de 30, imagínate. Antes no, antes agosto era uno de los meses más fríos, más complicados, con muchos cambios también. Y por eso se solía acostumbrar a tomar la caña. Ya la ruda de por sí tiene muchas propiedades y bueno, sumado a este brebaje, era un ritual para ahuyentar, alejar todo lo malo, no solamente lo espiritual. Y si logras sobrevivir. 10 de la mañana, 22 minutos en todo el país. 15-68-60-20. El amigo Mario está full ahí en la parrilla. 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Mañana locro en el mismo lugar, ¿eh? Locro y empanadas también. Y hoy estamos regalando dos porciones de locro. Quien gana hoy se tiene que pegar una vuelta mañana para retirar. Zulema seguramente hoy irá a buscar el asado que se ganó el sábado pasado. Tenemos voucher también para regalar, tenemos entradas, combos de entradas del Portal de la Sierra, tenemos yerba mate, recargas, transferencias, premios de Vía Habana helados, que está para un heladito, para un postre helado, ¿o no? 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Total, hasta las 13 nos quedamos en línea. No se olvide, 12:40 más o menos cerramos la inscripción al sorteo, 12:45 ya vamos a conocer la lista de ganadores, porque así tenemos tiempo de repetir, porque si no, después nos preguntan a cada rato quién ganó, no escuché, bueno. Pero ya desde antemano te anticipamos, que estamos cerrando el sorteo a las 12, yo creo que 12:35, 12:40 más o menos, así que para que no te quedes afuera, digo.

No, no, no, no. Diez de la mañana, 34 minutos en todo el país. Nosotros hasta las 13 nos quedamos con la participación de nuestros oyentes. 15, 68, 60, 20. ¿Cuántos mensajes llegaron todos juntos? Bueno, la Celo informa, energía eléctrica, línea Italia fuera de servicio. Afecta a parte de Gunter, Villa Barreiro, Facultad, Krause, Barrio Vera 1, Vera 2, Overa 4, Judiciales, Villa Barreiro 2. Pasando la escuela 822 hasta Barrio Vera 5, personal de la cooperativa trabaja para restablecer el servicio. Bueno,

0: Así están las cosas, ¿vio? Buen día, participamos. Claudio, Laura, saludos, Claudio, saludos, Laura. Buena jornada. Buen día, quiero participar de los sorteos. Rosana, 983, perfecto. El amigo Roberto Ortiz, ahí nos envió un sticker. Bueno, saludos. Mucha caña con ruda, seguro. Buena jornada, otro gran hombre de los locros, el amigo Roberto Ortiz.
1: Para vos, Copito, decile.
2: ¿Va?
1: Para vos, Copito, decile.
2: ¡Para vos, Copito!
1: Fondo blanco.
2: ¡Toma un fondo blanco!
1: Despacito.
2: ¡Un hermoso teleguín!
1: Ya no le dieron dinero.
2: ¡De la papa!
1: Oh. Es bueno.
2: ¿Quién?
1: ¿Eh? Es bueno, minero.
2: Ese es bueno, Lucho.
0: ¿Eh? Ese es bueno, ¿eh? Estaba fuerte la caña con ruda. Buen día, Johnny. ¿Cómo estás? Saludos a vos. A los que me conocen, clientes y amigos, buen fin de semana para los sorteos. Mariano, Gregorio, Graciela, saludos. Familia Perpenio, un abrazo. Venta de pastelitos, 8 de agosto, para retirar en la Capilla Divino Niños Jesús a partir de las 10:30 de la mañana. 8 de agosto, ¿cuándo cae? A ver, déjame ver el almanaque. Cae el 8 de agosto, ¿no? ¿Qué día? Sábado que viene. Muy bien, sábado 8 de agosto, pastelitos de batata, de membrillo y de dulce de leche. 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

0: Informativo religioso de la Iglesia Ortodoxa Rusa del Padre Ricardo de Moscú, sábado 1 de agosto, 16:30, servicio de vísperas en el Templo de Vallotroncho. 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Mañana domingo, fiesta patronal, parroquia San Pantaleón. Venta de asados, juegos para niños, sorteo del bono. A las 10:30 de la mañana, la Santa Misa, presidida por el obispo Damián Santiago Vitar. Parroquia San Pantaleón, en Avenida Yerba Viejo, Ciudad de Vera, barrio 100 hectáreas. ¿Cómo está el Colo? 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Saludos, Freddy. ¿Preparando el ventanal o no? ¿Eh? 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Saludos Juan, Norma, y a toda la muchachada. 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Más participación de nuestros oyentes. A ver dónde nos quedamos. Hola Johnny querido, nos anotás para los sorteos. María 718, Simón 720. Saludos, buena jornada. Hola Johnny, si tomé tempranito y convidé a un cliente, nos dice el amigo Alberto. Bueno, entonces ya pasamos agosto. Hola Johnny, tormenta fuerte por acá. Saludos al amigo Negrito desde Pirané, Formosa. Saludos Negrito, un abrazo. Bueno, guarda que no se vuelen las chapas, Hola Johnny, muy bueno el programa, quisiera escuchar unos lindos temas mientras limpio la casa y participo por los sorteos. Jolly 208 y Leo 698, perfecto, anotados. Geño se anota para los sorteos, 150, y también nos comparte un flyer de la información que recién compartíamos. Este domingo, Divina Liturgia a las 10 de la mañana, Monseñor Daniel Kosilinski, obispo. Esto se lleva a cabo en la parroquia Inmaculada Concepción de la Virgen María, lo que compartíamos hace un rato con el amigo Ricardo Olivera. Hola Johnny, bendecido día, vamos por los sorteos. Mirta 321, Ramón 198, perfecto. Hola Johnny, ¿cómo estás? ¿Me podés pasar un tema de Shakira, Gitana, para mí? Estoy cocinando y mientras tomo unos mates. Bueno, saludos Marisa Alberdi, saludos a la gente de Alberdi. Buen día.
1: Buen día, ¿todo bien? ¿Cómo te va? ¿Todo bien? Acá estamos. Con ese lindo solcito que da nuestra tierra colorada. Un abrazo, Johnny, un abrazo. Que tengan buen día y que tengan buen programa. Y que aguante los lechos. Hoy jugamos a las 1.
2: Ah, bien, bien.
1: Contra 28 en Club Unión. Están invitados en vivo.
0: Bueno.
1: Y el tercer tiempo, muy bueno. Importante. Allá ven empate. Y aguante esa costilla.
0: Bien ahí. Y una pregunta, ¿se puede ir solo para el tercer tiempo o sí o sí hay que ir para mirar todo el partido? Bueno, saludos. La gente de los helechos. Buen día.
3: Hola Johnny, buen día. Un abrazo, che. Buen programa. Espectacular la música. ¿Qué está pasando? Recién estoy regresando de compras, así que recién prendí la radio y te estoy escuchando. Bueno, esperemos que revertimos en otra situación mañana. Ahora falta que pase Thiago Almada y ya estamos completos. Para seguir laburando y sin ningún resultado. Un abrazo, yo divino, que siga bien. Bueno, si querés anotarme ahí, al 244, mi número de NIC, 244. Alberto te habla.
0: Oye, saludos Alberto, anotado entonces. Y la verdad que mejor no hablar de ciertas cosas. ¿Para qué nos vamos a preocupar? Ya vamos a mejorar. Bueno, más información que nos comparte el amigo Eño, que en un ratito vamos a compartir con nuestros oyentes y televidentes. Hasta las 13 nos quedamos, estamos en línea aquí por el aire de Integración y por Centro TV Canal 8. Pero con música todo es mejor.
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2: De la mañana, 25 minutos en todo el país. Y aquí estamos nosotros. Hoy no nos fuimos, en realidad sí nos fuimos, pero volvimos. 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

0: ¿Cuántos mensajes, eh? La verdad que tengo una banda de mensajes, así que vamos a tratar de ir cumpliendo con nuestros oyentes. Una cosa increíble. ¿Me fui? ¿Cuánto tiempo me fui que hay tantos mensajes? Una cosa increíble. A ver, vamos, arrancamos ya con la lectura de mensajes, porque si no, no llegamos.
1: No, Johnny, está invitado. Cuando quiera, está invitado, no hay problema.
0: Bueno,
1: tercer tiempo ya sabés. La otra semana capaz tengo algo. Estamos haciendo empanada, viste, ya. Suerte la semana que viene, ¿sabes? Voy recién, voy a arrancar y a ver cómo va. Me voy a pasar la foto. Eso es para la otra semana, el otro sábado, ¿sabes?
0: Bueno.
1: Un abrazo, Johnny. Muchas gracias, viejito, un abrazo. La docena, 13.000 empanadas. Semana, la semana que quiera, nomás el día que quiera. Toda la semana va empanada.
0: Ah, bien.
1: Corrido, ¿viste? Y sábado y domingo vamos a hacer con mandioca, ¿sabes?
0: Bien,
1: la otra
0: bien.
1: Semana te hace, vamos a hacer el otro sábado, un sorteo, ¿sabes? Gracias, Johnny.
0: Oye, venta de empanadas de pollo, de carne, fritas, al horno, 13.000 la docena. Pedidos al 15-66-13-82 o 15-64-71-78. Muy bien, saludos, Roberto, perfecto. Empanadas. Más participación de nuestros oyentes. Hola, Johnny, muy lindo el programa. Participo de los sorteos. Sergio, 727. Inés, 322. Yami, 918. Perfecto. Hoy estamos regalando entradas para el Portal de las Sierras. Copos de entradas. 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Entradas sobre... transferencias sobre cargas. Yerba mate, cuñate y por ahí. Las porciones de locro. 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Hola, soy Graciela, participo por los sorteos 614. Perfecto, te anotamos. Buenos días.
2: Buen día, Johnny Lino. Muy lindo el programa. Soy Isabel. Quería participar por los sorteos. Mi número de documento 022.
0: Muy bien, saludos, Isabel. Buenos días.
3: Buen día, Johnny. Te habla Nico. Me gustaría participar de los sorteos. Mi número de documento es 227.
0: Muy bien, saludos. Buena jornada. Buen día, bendiciones. Para participar en los sorteos, Camila 722, Eduardo 690. Perfecto. Hola, buen día, hermoso el programa, muy linda la compañía. Para los sorteos, Ana, Sonia, Leandro, Sergio, Abel, Perro, Gato, todos a la bolsa. Más participación de nuestros oyentes, buenos días.

0: Cuando cobra, vamos a comprar el pollo. Así que bueno, te estoy haciendo ya la propaganda del pollero.
1: Ah, bueno, pero...
0: Johnny, que tenga un buen fin de semana y muchas bendiciones.
1: Pero
0: buenos días.
1: ¿Quién paga el chivo? ¿Quién paga la propaganda acá en el aire de integración y centro de acá? Nosotros cobramos comisiones. Bueno, saludos ahí a los muchachos. Algo de Ratoski para los sorteos. Zulema 039. Muy bien, saludos Zulema. Buena jornada. Hola, mi abuela quiere participar en los sorteos, 770, María, sí, ya estás anotada, María, ya te anotamos hoy ya. Hola, Johnny, para los sorteos, ¿me pueden pasar los ganadores? Bueno, no querés nada también, no querés que te anotemos, que te hagamos ganar, que te llevemos el premio, todo. Bueno, nosotros, la temática es la siguiente, para ser justos con todos, ¿no? La idea siempre es que... gane alguien que esté escuchando. Hacemos la lista, el sorteo tipo 12:35-40, más o menos hasta ahí damos tiempo a que se inscriban, después vamos a conocer la lista varias veces para que todos puedan enterarse. Y le damos tiempo una semana siempre de retirar el premio. Si no puede, no quiere, no sortea, se vuelve a sortear. El premio no se canjea, no se regala, no se vende, no se permuta. Es al ganador. Si gana Juan 826, el premio es para Juan 826. Y bueno, después si no puede o no quiere, no es cosa nuestra. Si no puede escuchar, no se enteró. Bueno, no. Imagínense, son miles y miles de mensajes. Imagínense si tenemos que contestar a todos, enviar a uno por uno los oyentes quién ganó, quién no ganó y demás. ¿Sabe qué? Vamos a tratar hasta mañana. Yo llegué a las 13, me voy a mi casa, estoy almorzando. Me desconecto de todo, ya. Para un poco. Hay que descansar un poco también el fin de semana. Pero bueno, por eso siempre insistimos. De todas maneras, yo publico en mi cuenta de WhatsApp en el estado generalmente la lista de ganadores. Para que después no digan que somos malos. Y la idea es que se gane alguien, porque algunos que mandan, he detectado que algunos mandan mensajes que por ahí ni siquiera están escuchando, y ni siquiera, o mandan ya fuera de horario, ni siquiera están en un horario de programa. Entonces la idea es que se lleve un oyente o un televidente, alguien que sí está ahí del otro lado, escuchándonos o viéndonos. Así es como te ve. Esa es la idea, ¿no? Después, bueno, pueden haber variantes. Así que, bueno, quedó claro entonces, reglas claras.

0: Bueno, más participación de nuestros oyentes, 1568-6020. Buenos días.
1: Buen día. 4.25 para sorteo. ¿Qué podemos lograr también ahí por ahí? Porque la pasada ya me saqué un kilo de hierro, así que.
0: ¿Y sí?
1: Bueno, ya da. Está abierto, te esperamos mañana.
0: Locro, nos vemos. Mañana locro, locrazo, y estamos regalando, como te hemos comentado, aquí dos porciones. Voy por los sorteos, Ramón 460, algo de elección, muy bien, saludos Ramón, más participación de nuestros oyentes, buen día, Noelia 179 para el sorteo, muy bien, saludos Noelia, hola, buen día, gracias por la buena compañía, Rubén 826, muy bien, buenos días, Graciela 544 para los sorteos, perfecto, uf, ya me perdí entre tantos mensajes, ¿qué nos envía la gente de la agencia oficial 433? 3 millones de dólares libre de impuestos, el Kini 6. Se sortea el 9 de agosto, mirá. Bueno, si querés hacer tu jugada, la poseada, ¿cuántos millones? La mini poseada. Mini poseada sale 500. La poseada mayor sale 1000 pesos. ¿Cuánto es el pozo de la poseada? 77 millones. Sí, por 1000 pesos, 77 millones. Escúchame. Bueno, si querés jugar, si querés apostar, comunicarte con con la agencia. Con nosotros, no con la agencia, de parte nuestra. 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A ver, esperando mensaje, revise su teléfono. Bueno, parece que está saturado el teléfono cuando empieza a suceder esto, porque ya llegan demasiado muchos mensajes juntos, entonces... no actualiza todo WhatsApp. Buenos días, Johnny, te escribo, escucho siempre. Rosa 505, Julia 135, muy bien, muchas gracias, saludos, buena jornada. Muy buenos días, Johnny, para el sorteo. Juan, muchos éxitos, bueno, muchas gracias, saludos, Juan, buena jornada. Bueno, y siguen llegando mensajes, así que

0: En un ratito, ¿qué dice la Celo? Línea la novena fuera del servicio, afecta sección novena, décima Campo Ramón. Personal de la cooperativa está trabajando. Bueno, complicada la situación, ¿no? Cada vez que sopla un poco el viento, bueno, ya sabemos las razones, no vamos a ahondar porque ya no vale la pena, pero bueno, es una cuestión que viene desde hace un tiempo largo, ¿no? La falta de mantenimiento que lógicamente deriva en todo esto cada vez que hay un viento, cada vez que hay alguna tormenta y demás. Bueno, 11 de la mañana, 36 minutos en todo el país. Nosotros seguimos, ¿eh? Nos quedamos, no nos fuimos. ¿Hasta qué hora nos quedamos? Hasta la hora 3. Sé que hay tiempo todavía, pero tampoco se duerman los laureles porque 12.35, 12.40 ya cerramos la inscripción y después simplemente vamos a repetir la lista de ganadores. Para participar, nombre y tres últimos números de DNI al 15-68-60-20.
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0: tengo yo. No me podía aguantar hasta el fin de mes, hasta el 6 o 7 que yo cobre. Bueno, pensá y respondeme. 130 tengo, no tengo más.
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0: Hay uno.
1: ¿Y su grupo?
0: Hay uno que es el feo, que quiere dar un vino con soda.
2: No, probate con saldía, da una vuelta por ahí te tropezás con una changa, güey.
3: Van a tener que laburar y mucho. Y el que no labura, gracias.

0: 12.05 minutos en todo el país. Hasta las 13 ya nos quedamos en un ratito. El espacio de compra-venta. ¿Querés vender, comprar o preguntar, dar a conocer tus servicios, tus ofertas? Aquí tenés la posibilidad dentro de este espacio en línea, como cada sábado, unos minutos con lo que es la compra-venta. Los mensajes, siempre y cuando no sean reiterativos, los leemos al aire tal cual llegan, ya sea para que quieras comprar, vender, preguntar y demás. Después, ya si quieres publicar tu anuncio por semana, por quincena o por mes, costo mínimo por la publicación. O repercusión inmediata garantizada, por supuesto.
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0: Si quieres comunicarte con nosotros, lo podés hacer 03755-1568-6020. Bueno, a propósito, tenemos muchísimos mensajes, así que vamos a tratar de ir cumpliendo con todos nuestros amigos. Buenos días, buenas tardes, ya son las 12.
2: Buen día, Johnny.
0: Buen día, ¿qué tal?
2: Anotame para el sorteo, Romy 788.
0: Muy bien, Romy. Perfecto. Hola, buen día, Johnny, ¿cómo estás? Quiero participar en los sorteos. Jorge Cardoso 714, mi nieta Génesis, mirá, Génesis. Que el lunes está cumpliendo años, mira vos, 068. Y Elena también, 999. Muy bien, saludos ahí a la familia. Hola, Johnny, estoy escuchando. Soy Ramón 397. Muy bien, saludos, Ramón. Buena jornada. Buenas tardes. Hola, hola.
3: Buen día.
0: Muy bien. Muy bien, ok, muchas gracias. Pulgar para arriba. Buena jornada para ustedes. Más participación de nuestros oyentes, 1568-6020. Buenas, muy lindo el programa, queríamos participar en los sorteos. Alberto 051, Romina 633, Pedro 608, saludos, buen fin de, muy bien, saludos, buen fin de para ustedes también. Buen día, me anotás para los sorteos, María 770. Acá un ventarrón, dice, ya llegarán las lluvias. La verdad que sí. Según datos que nos aporta InfoClima, actualizamos datos del tiempo. La temperatura actual 27 grados 5 décimas, la térmica 28 grados, la humedad 49%. Y hay posibilidad de lluvias para hoy, lluvias para mañana, lluvias para lunes. Pero usted ya sabe, son pronósticos. Y yo no sé, porque para hoy a la mañana se pronosticaba lluvia y... nada, Qué monguetal, man. Nada de lluvia. Mañana Granma tiene bailable, camping El Zapade, Colonia El Verde y no va a llover. Hay que ser positivo. Como está la cosa, yo la verdad que la veo difícil, Pasó ya días anteriores, ¿no? Donde tuvimos varios días con mucho viento. Yo creo que se repite esta situación. Y ahí va a estar Pablo y su grupo, Mañana Christian Wagner y La Ruta, entre otros. Cero 3 7 5 5 15 68 60 20 para participar, nombre y tres últimos números de DNI. A ver dónde me quedé. Buenos días, Johnny, muy lindo el programa. Felicitaciones por esa linda música de todos los sábados. Oscar, muy bien. Oscar y Rocío para los sorteos. Perfecto. Buenos días, Johnny, anotame para los sorteos. Siempre te escucho. Norma 333, gracias. Soy Norma. Bueno, saludos, Norma. Norma 331, corrijo ahí. Esta noche, fiesta de la Pachamama en la colectividad paraguaya del Parque de las Naciones. Noche retro con la Quinta Justa, música en vivo, DJ. Y lógicamente la tradición. Organiza Atalanta Newcom. Mañana fiesta patronal en la capilla San Pantaleón. Con venta de asado, misa a las 10:30 de la mañana, sorteo del bono colaboración, juegos para niños. Y por supuesto, mañana domingo también el matiné bailable en el camping El Chapá de Colonia Alberdi. Bueno, también se lleva a cabo la fiesta patronal Virgen de Lourdes en Colonia Alberdi mañana domingo. Con venta de asado, cerdo, vaca, pollo y entre otras actividades. Más participación de nuestros oyentes antes de seguir musicalizando esta mañana. Hola, Johnny, ¿podés anotarme para los sorteos? ¿Cómo no? Leo 870 y Gladys 524. Perfecto, anotados.
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0: Buen sábado, Johnny. Recién puedo escribir. Saludos a mi hermana, que en breve se va a Buenos Aires. Terminó sus vacaciones. Buen viaje para ella y a mi mamá. Margarita, saludos. Bueno, perfecto. Saludos, Margarita. Saludos a la gente que anda de paseo y se vuelve. Hoy bien, 12 de la mañana, 11 minutos. Bueno, siguen llegando mensajes, en un ratito los iremos actualizando porque también tenemos que compartir buena música, están nuestros anunciantes, tenemos el espacio de compra-venta, en breve los sorteos también, así que hay mucho para compartir y nos queda poco tiempo. 12 de la mañana, 11 minutos hasta la hora 13, nos queda menos de una hora ya.

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0: Bueno, todavía no nos vamos, pero estamos en eso, ¿eh? Última media hora de programa y se viene, parece que se viene la tormenta. A un lado parece que todo lindo, pero al otro lado parece que se viene el fin del mundo, mirando afuera. Pero bueno, de todas maneras, tranqui, a tomar los recaudos necesarios, era más o menos lo que se venía pronosticando. Y bueno, siempre insistimos con esto, a tomar los recaudos necesarios. Hablando de tomar, ya llegó Fabián Doretto y le vamos a preguntar si tomó la caña con ruda. Buenas tardes, Fabián. Sí. ¿Cómo te va?
1: Hola, buenas tardes, John, y a vos y a tu audiencia. Feliz inicio de agosto. Y sí, cumpliendo con la creencia que agosto suele ser el mes más bravo.
0: ¿Hay que pasar agosto,
1: dice? Sí, tempranamente ya le estuve dando los tres traguitos, Johnny. Una buena cañita con ruda. Por si las moscas, como
0: dice, ¿no? Sí, yo digo, yo no es que creo mucho, pero por las dudas, viste, claro. Mejor prevenir que curar.
1: Exacto, yo creo que más o menos eso es lo que uno, más allá de lo que la gente grande, nuestros padres y abuelos nos mostraron, nos enseñaron, claro. Más allá de la creencia, porque hay nuevas generaciones, Johnny, que por ahí nos descree bastante de, claro, estas cuestiones, pero uno debe ser respetuoso, además de conocedor de la cultura propia del litoral, y bueno, en base a eso uno sigue cumpliendo con este rito cada primero de agosto.
0: Bueno, tres tragos, tragos, sí. No sé, usted me dijo que tomó tres vasos, ¿no?
1: Tres litros. después también hay muchas variantes, vio que en el transcurso del tiempo,
0: desde la preparación hasta la ingesta.
1: Exacto. Sí, sí. Algunos dicen que cada lunes hay que volver a tomar. Otro le toma un traguito todos los días por las dudas. Yo creo que así como estamos viviendo, Johnny, da para tomar todos los días.
0: Sí,
1: ¿no?
0: Sí, a ver si... para matar la púa vamos a tener que tomar una botella por día,
1: sí,
0: más o menos.
1: Y eso que nos falta el caraí octubre después también, ¿no? Pero bueno, sí, como dice usted, también hay variantes porque le saborizan con algún
0: también.
1: Pullito.

0: Te cuento que como siempre con Sabor al Litoral tiene la mejor música seleccionada para hoy, que se quede la gente porque va a estar linda la siesta chamamecera. Bueno, los saludos seguramente de nuestros oyentes, hay mucha gente de cumpleaños, hay eventos también. Veremos qué pasa con el tiempo, porque como le contaba, se está viniendo medio...
1: Y cruzamos los dedos para que no corte la luz.
0: Exacto.
1: O ya tuvimos algunos cortes, hay cortes que se están dando en diferentes sectores de la ciudad también.
0: Sí.
1: Así que bueno.
0: Si no se nos chisporrotea los cables, Johnny, habrá con Sabor al Litoral.
1: A cruzar los dedos.
0: A partir de las 13.
1: Sí.
0: Gracias, Johnny.
1: Muy bien, gracias, Fabián. Te dejamos preparar todo. Entonces, en un ratito se viene con Sabor al Litoral, con la conducción de Fabián Doreto aquí por el aire de Integración. Nosotros seguimos hasta las 15, hasta las 13. No, no le quiero robar el programa, Fabián. Hasta
0: quédese,
1: las 13.
0: Quédese.
1: Hasta las 13 no, nos quedamos y después sí. Así que en un ratito ya estamos cerrando el sorteo. Estamos ya cerrando el sorteo, así que vamos a actualizar los mensajes. Mirá lo que nos envían por acá. Una foto de un asado. Lástima que es solamente la foto. El asado que se ganó Zulema el sábado pasado aquí en línea de la parrilla M&L. Ahí está. Un asadito para... Mira, esto es una porción para una persona. Mirá todo lo que incluye. 8.000 pesos, 9.000 pesos. 9.000 pesos para una persona. Y 18.000 pesos el combo para dos personas. Este, por ejemplo, es un plato para una persona que se ganó Zulema. Pero acá comen dos o tres. Mirá todo lo que tiene. Una bandeja grande. Llena de asado. Hay pollo. Hay cerdo. Hay vaca. Bueno, hay mandioca también. Bueno, completito el asado de la parrilla de M&L. Que hoy está preparando el asado ahí en Avenida Picada Vieja. Frente a lo que es... el barrio Schuster, en realidad barrio Schuster frente al barrio Norte, frente a la iglesia evangélica, no hay como perderse allí en ese lugar. Bueno, y mañana el locro, mañana al mediodía en ese mismo lugar el locro. Bueno, vamos con los mensajes de nuestros oyentes, pasa un tema de los continuados, para Peti, que te estamos escuchando, bueno, saludos, Peti, debe ser la petiza o el petizo. Bueno, a ver qué más nos cuentan por acá, buenos días. Hola, hola.
2: Buenos días, Johnny.
1: Buen día, buen día.
2: Quería participar tu programa, Mi número es 630, Héctor, Raquel 471 y Sandra 811. Muy lindo tu programa. Muchísimas gracias.
1: Don Héctor, bye. Don Quintanita, buenos saludos, buena jornada, buen abrazo. Buen día, Jonathan. Estamos siempre escuchando el programa En Familia Bendiciones. Buena semana, anotame para los sorteos. Jonathan, 918, saludos, Jonathan. Saludos ahí a la familia. Al mato equipo, Jonathan. No somos tan buenos, para el fútbol. Bueno, y siguen llegando mensajes. En un ratito iremos actualizando. Y bueno, ya cerramos simplemente lo que es la inscripción. Cerramos la inscripción, actualizamos después los mensajes que ya fueron llegando. Y también a la vuelta vamos a conocer la lista de ganadores.

país. Sopla con intensidad, se estaba volviendo oscura la tarde, el mediodía, y bueno, era lo que más o menos se venía pronosticando. Lluvias y tormentas, bueno, según lo que decía el pronóstico, y parece que aparentemente se va a cumplir. Bueno, 12.42, vamos a actualizar los últimos mensajes pendientes que van llegando vía WhatsApp, mensajes de nuestros oyentes. ¿Cuántos mensajes pendientes? Miguel, hola Johnny, buenas tardes, participo por los sorteos. Ramón, voy resumiendo simplemente, 319 para los sorteos. Oscar 826, ¿podés pasar el nombre de la banda que está tocando? El tema que pasamos, tanta música. Más participación de nuestros oyentes. Hola Johnny, para el sorteo Walter 813. Y seguimos sin luz, Ah, bueno, mirá vos, Carmen nos decía hoy tempranito, ya desde las 9 de la mañana sin luz en calle 28 de Julio y Tartagal. Qué barbaridad, ¿no? Más participación de nuestros oyentes. Mirá, se viene complicada la cosa, ¿no? El amigo Marcelo Sanz, nuestro móvil de exteriores, periodista aquí del aire de Interacción, está cubriendo la tormenta que se avecina, que esperemos no sea tan intensa. Bueno, se mira imágenes. Creo que es ese cielo, una cosa increíble, mirá. Bueno, esperemos que sí, pase de largo. Ojalá que pase de largo. Bueno, saludos Marcelo, muchas gracias por el dato. Bueno, nosotros le ponemos un poquito más de música y ya volvemos con la lista de ganadores.

Bueno, nosotros ya cerrando el programa de hoy. Soldado que huye sirve para otra guerra, dice el refrán. Lista de ganadores, entonces, correspondientes a este sábado primero de agosto. Premio Vía Habana para Miguel 587, Miguel 587, Manzana F, casa número 10, allá está Vía Habana Helados. Entradas para 4 personas para el Portal de la Sierra, es un combo de 4 entradas, Ramón 319, 2 porciones de locro para mañana domingo allí en calle Picada Vieja, Barrio Justa, en realidad, frente a la Iglesia Evangélica, que prepara el amigo Mario de Lima. Jonathan 918, yerba mate cuñataí por A para Mabel 254, Mabel 254. La recarga o transferencia para Elena 347. Reitero entonces los ganadores: Premio Vía Habana, Miguel 587, entradas para el Portal de la Sierra, Ramón 319, dos porciones de locro para Jonathan 918. Mañana locros y empanadas también. En este caso, la gentileza de Mario son dos porciones de locro para Jonathan 918. Yerba mate para Mabel 254 y recargo transferencia para Elena 347. Estos son los ganadores de hoy. Usted se queda aquí con nosotros, con la compañía del aire de integración, porque en un ratito nada más, en 12-13 minutos, llega Fabián Doreto con su espacio Con Sabor al Litoral. Nosotros agradecemos a todos por la sintonía, por la preferencia, por su participación, a nuestros amigos clientes también, a las empresas que nos acompañan y hacen posible que estemos aquí todos los fines de semana con este espacio en línea. ¿Con música llegamos? Con música nos vamos. Si Dios quiere, entonces, mañana aquí nos reencontramos. Hasta mañana. Perdón. Hasta lunes, en mi caso, porque el lunes estamos nuevamente tempranito en un nuevo sol de 5 a 9 con Tony Zavare. Después nos quedamos con Norma Lunge sin vueltas y a las 12:30, gente de ley, como es habitual, de lunes a viernes de 12:30 a 15, donde también me acompaña don Adrián Camerún Álvarez. ¡Chau!

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0: Muy buenas tardes, queridos amigos del aire de integración. ¿Cómo están ustedes? Nosotros muy bien. A Dios gracias, aquí comenzando nuevamente y como cada sábado, con sabor al litoral, su programa chamamecero en la siesta misionera. Estaremos de 13 a 15 por el aire de integración, acompañándolos con la buena música del litoral. Quien les habla, Fabián Doreto, les da la bienvenida a nuestro programa, por supuesto, y le agradece el acompañamiento que tenemos cada sábado. Y estaremos nuevamente compartiendo la buena música, seleccionada, como siempre, para el gusto de nuestros amigos. Y mucho que tenemos para compartir, por supuesto, en una nueva edición de nuestro programa. Los saludos al 458530, también eventos, la difusión de eventos que tenemos en Oberá y en las zonas aledañas. También, bueno, todo lo que tiene que ver con la agenda cultural. Mucho para contarles en esta siesta de sábado, sábado primero de agosto, fecha significativa sin lugar a dudas, más allá de que comienza un nuevo mes, el mes número 8 del año ya, pero decía, una fecha especial porque se cumple con un rito también que lleva arraigado muchos años en la tierra litoraleña, que es la caña con ruda. Comenzar justamente con tres traguitos de caña con ruda cada primero de agosto, porque la creencia dice que agosto es un mes bravo, ¿no? Especialmente para lo que tiene que ver con la salud, y bueno, con la ruda y con la caña con ruda se ahuyenta un poco estos males que tienen que ver con la salud. Por lo menos así lo creían nuestros antepasados, los guaraníes, y nosotros lo traemos hasta nuestros días, una costumbre que pasó de generación en generación, y bueno, con sus variantes llega hasta nuestros días, y son muchas las personas que cumplen con este ritual, y así lo vemos por ahí en las redes sociales, en los mensajes, en los grupos de WhatsApp, bueno, la foto ahí de la caña, el vasito, distintos elementos que se cumplimentan en el día de hoy. Buenas tardes, y ¿cómo anda doña Gladys Alves? Gracias por acompañarnos y su trabajo, como siempre, en Con Sabor al Litoral.
1: Muy buenas tardes, Fabián. Llegamos con la lluvia.
0: Sí.
1: Bueno, por lo menos con el inicio, ¿no? Algunas gotas lejos, pero se está preparando.
0: Sí, se vino, se armó, digamos, el tiempo, como se suele decir. Densos nubarrones ya cubren la ciudad de Oberá y seguramente la zona centro de Misiones, con las primeras gotas, ya los primeros chaparrones, el cielo totalmente nublado. Esperemos que no sea una tormenta fuerte, por el bien de toda la comunidad y por el bien de nuestro programa también, que no se nos chisporrotee los cables, y para poder estar al aire acompañando a nuestra gente.
1: Así es, así que bueno, a disposición con el 400717, uh-huh, o con la línea propia también para recibir sus mensajes.
0: Exactamente, gracias Gladys. Y como siempre, usted nos sintoniza en el 101.1 en la radio convencional, pero también puede escucharnos en internet, www.elairedeintegracion, vernos y escucharnos en el streaming del aire de integración a través del Facebook, y también en Canal 8 Centro TV, canal de YouTube de nuestra radio. Reitero nuestro número telefónico para mensajes de texto, WhatsApp, 458530. Con todo gusto daremos a conocer, por supuesto, su mensaje en esta tarde. Y como siempre, vamos a comenzar musicalmente nuestro programa, la buena música que nos gusta y que compartimos con todos. En este caso lo hacemos con Agustín Acuña y su conjunto.

0: El buen comienzo musical de nuestro programa era primeramente Agustín Acuña y su conjunto El Generoso, luego conjunto Espuelas de Plata, Acordeona, No Llores. 13:16 minutos, estamos comenzando con Sabor al Litoral. 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Datos del tiempo, falta la actualización todavía, pero le contamos, por supuesto, cielo nublado con algo de lluvia en este momento en la zona centro de la provincia, la temperatura 25 grados, idéntica sensación térmica, la humedad del 70% y vientos del norte a 25 kilómetros en la hora.
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0: Como siempre al comienzo de nuestro programa, las efemérides chamameceras del día de la fecha, primero de agosto, en 1941, nace en Margarita Belén, provincia del Chaco, Andrés Carles, bandoneonista y compositor. En 1992 fallece en Buenos Aires Esteban Rivero, acordeonista y compositor. En el 2009 fallece en Buenos Aires Isidoro Iturri, bandoneonista y compositor. En el 2013 fallece en Buenos Aires Ramón Quevedo, acordeonista y compositor. Efemérides chamameceras que nos acerca siempre y cada sábado la Fundación Memoria del Chamamé. Y también tenemos las efemérides obereñas que nos acerca la Junta de Estudios Históricos de Oberá. En un primero de agosto del año 1915 se fundó la Asociación Escandinava SVEA con sede en Villa SVEA, primera organización constituida en pro del progreso de la colonia Yerbal Viejo. Por gestión de sus miembros surgen el primer destacamento de policía, la escuela 84 y la primera estafeta postal. También en 1945, por decreto municipal 17.425, la Comisión de Fomento de Oberá pasa a ser municipalidad. En el año 1987 se inauguró la primera casa típica del Parque de las Naciones. Se trata de la Casa Suiza. Preside la colectividad el señor Weber e intendente municipal Mario Luciano Bárbaro. Efemérides obereñas que nos acerca la Junta de Estudios Históricos de Oberá, a cuyos integrantes, compañeros, le mando un cordial saludo, por supuesto, como cada sábado. Bueno, le vamos contando algunas informaciones que nos preguntan también, como siempre, cada sábado. El programa de misiones al Mercosur, hoy primero de agosto a las 19 horas por Canal 12 y con entrada libre, se va a realizar en el CEP número 35 del barrio industrial de la localidad de General Urquiza. Van a actuar los aliados de San Ignacio, los amigos de Capiobí, Yuli la Estrellita y Fuerza Joven. El desfile artístico hoy entonces en Canal 12, programa de misiones al Mercosur, siempre a partir de las 19 horas, en el CEP número 35 de Barrio Industrial de General Urquiza. Y como decíamos, un día especial que tiene que ver con esta costumbre de tomar tres traguitos de caña con ruda cada primero de agosto. Cuestión que se, por lo que vemos, ¿no?, se está cumplimentando en una gran porción de la población de nuestra comunidad, ya que es una costumbre muy arraigada en todo el litoral de nuestra República Argentina. Tenemos una reseña para conocer ¿De dónde viene esta tradición? Dice agosto caña con ruda. ¿Por qué se debe tomar caña con ruda el primer día de agosto? La creencia dice que hay que beber 3 tragos en ayunas para obtener sus beneficios, aunque los más supersticiosos sostienen que hay que tomar 7 tragos. Bueno, los indios guaraníes, que reconocían las capacidades medicinales de la ruda y que eran utilizada internamente con éxito contra los parásitos y determinados malestares estomacales. Además, era usada para calmar el dolor y la irritación de picaduras de bichos y alimañas. Hay quienes creen que la ruda es una planta que no debería faltar en ninguna casa, pues se la concibe como un verdadero conjuro contra las malas ondas, la envidia ajena y la mala suerte. Es así que el brebaje sirve para espantar los males del invierno, la creencia de los pueblos originarios, ya que en agosto se producían muchas muertes en la población y en el ganado, por culpa del frío y las lluvias. De aquí que nace el refrán, julio los prepara y agosto se los lleva. ¡Cruz diablo! Bueno, toco madera, ¿no? Para poder superar este problema, crearon el remedio natural donde mezclaron la caña con la ruda. Para los pueblos originarios es el mes que se prepara la tierra para los cultivos. En el nordeste de nuestro país es un día en el que se rinde homenaje a la Pachamama. También, por supuesto, hoy es el día de la Pachamama, la Madre Tierra. Bueno, por eso queda claro por qué esta costumbre de tomar la caña con ruda el primero de agosto. Y como decíamos, hay muchas variantes en cuanto a la cantidad de tragos, qué día se toma. Hay algunos que hoy en día le hacen saborizado, le agregan algún yuyito. Bueno, la cuestión que se cumplimenta con esta tradición que viene de hace muchísimos años atrás. Y nosotros, para que la música esté en consonancia con el día de hoy, tenemos un tema justamente que se llama Caña con Ruda, que vamos a escuchar en este bloque a cargo de Luis Palavecino.

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1: La música de nuestro programa primeramente era Luis Palavecino y su conjunto Caña con Ruda. Luego Tato Ramírez y su conjunto No me afloje, compañero. Claro que no le vamos a aflojar, chamigo. Acá por lo menos vamos a estar hasta las 15 horas. Y después seguiremos tomando caña con ruda y otras hierbas. Bueno, un abrazo cordial a todos nuestros oyentes. 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
1: El amigo Alberto, que siempre se comunica con nosotros, bueno, nos deja un par de mensajes que vamos a escuchar, por supuesto, un fiel oyente de nuestro programa.
3: Y Fabiancito.
1: Fabiancito.
3: A pesar de que está un poquito feo, tío, pero ¿cómo está, chamame, igual? Bueno, está tan feo acá por la zona, así que vente, le chamame maceta. Acá me gusta el chamame bien maceta. Y si tenés algo de canta chaco, que eso me gusta a mí, o de lo... de ella y tu señor, ¿cómo se llama? De Nuevo Horizonte. Te voy a agradecer, porque yo soy de esa zona. Yo no me trabajo por acá nomás, pero siempre te escucho y soy el extradeño de ley. Y

0: saludar a un amigo, a ver. Y cada rato, amigo.
1: Quiero dedicarle a mi ex camarada Lorenzo Cardoso.
0: Ramos.
1: De hecho, soy más corriente. Sin haberme retirado con orgullo. Entonces, yo lo voy a grabar y lo voy a pasar a él. Por favor. Por favor, Lorenzo.
0: Sí, señor. Bueno, el amigo Alberto, muy atento, por supuesto. Y nos hizo acordar que esta semana se recordó el Día de la Gendarmería Nacional, así que para todos los gendarmes en actividad y retirados, por supuesto, que han brindado su trabajo y su vida en pos de esa noble labor que tiene el gendarme, bueno, les mandamos un abrazo como corresponde, una felicitación cordial por todo el trabajo realizado y, por supuesto, los que están en actividad, que sigan haciéndolo como corresponde, para dignificar siempre la tarea del gendarme, muy importante. Tenemos muchos gendarmes conocidos, y para ellos, entonces, como dije, tanto los que están en actividad como los retirados, un abrazo y una felicitación por haberse celebrado hace pocos días el Día de la Gendarmería Nacional. Y le decimos al amigo Alberto que, bueno, casi todos los bloques tienen música de chamamé maceta, tarragocero. Este que va a venir enseguida no va a comenzar porque tenemos una dedicatoria especial, pero les recomendamos ya el cuarto bloque, sí, ya inicia con un buen chamamé tarragocero, y ahí sí le vamos a estar saludando al amigo Lorenzo Cardoso. Otro gran amigo que se comunica con nosotros, lo estuvo haciendo durante la semana también, es don Matías Franco. Dice: buenas tardes, Fabián, te estamos escuchando en la parrilla del Moncho. Saludos, dice. Bueno, amigo Matías Franco, ahí a toda la gente que está en la parrilla del Moncho, le mandamos un abrazo bien misionero, bien chamamecero, porque sabemos que son así también tradicionalistas, defensores de nuestras más queridas tradiciones. Así que un abrazo para toda la familia Franco, para Matías Franco y para toda la gente ahí de Parrilla El Moncho, un abrazo cordial. Matías, que nos estuvo acercando días pasados videos con música que interpretada por los hermanos Franco, creo que estaba Emiliano López, bueno, grandes músicos, que le agradecemos siempre a Matías, que nos hace llegar y, bueno, nos emociona mucho. Y compartimos también ese cariño por la música chamamecera, que siempre nos une, ¿no? Así que un abrazo, chamigo Matías, y que siga todo bien. Excelente día para ustedes también. Enseguida volvemos a la música, con una dedicatoria muy especial, porque hoy, primero de agosto, está cumpliendo años doña Elisa Leiva. Claro que sí, la saludamos con todo cariño, de parte de todos sus familiares, de sus hijas, sus nietos, sus hermanas, por supuesto doña Graciela, quien les habla, Fabián, Sofía y Lourdes. Imagino también que doña Isabel Leiva y Oscar, que están ahora allá por la provincia de Formosa, a quienes les saludamos también en este día. También se adhieren al saludo por el feliz cumpleaños a Elisa. Y por supuesto, todos sus seres queridos, sus amigos, sus conocidos, le desean que pase un excelente día a Elisa. Bueno, le enviamos un fuerte abrazo y los mejores deseos. Seguramente vamos a estar más tarde saludándolo en persona, por supuesto, a doña Elisa Leiva, que nos escucha siempre ahí por el barrio Punta Alta de Oberá. Así que, estimada Elisa, un abrazo cordial, un cariño grande y mil felicidades en este día de tu cumpleaños. Y nos vamos a la música con un saludo que nos llega del amigo Moncho Viana. Dice un saludo para vos. Y ya que estás hablando de Moncho, y yo soy Moncho, bueno, Moncho Viana.

Dice, aprovecho para enviarte un abrazo y muchas bendiciones, dice Vianita. Bueno, para el amigo Moncho Viana, un abrazo cordial. Y doña Elisa Leiva nos pedía un tema, y sabemos que le gusta mucho, un tema muy especial, cantado por don Lalo Doretto. Doña Elisa es fanática de don Lalo, musicalmente hablando, ¿no? En los temas, en el timbre de voz, siempre resalta a ella, le gusta mucho los chamamés cantados por don Lalo, y a nosotros también, obviamente, y este tema es muy especial. Así que para doña Elisa Leiva, que está de cumpleaños, llega don Lalo Doretto acompañado de Ramón Méndez, Mi viejo cofre.

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1: Muy bien, la música que escuchábamos en Con Sabor al Litoral, primeramente este hermoso tema, Mi Viejo Cofre, que si mal no recuerdo pertenece a Carlos Grismado, pero en esta oportunidad interpretado con el bandoneón de don Ramón Méndez, mi querido padrino, y la voz de mi papá, de don Lalo Doretto, y especialmente dedicado a doña Elisa Leiva, que hoy está de cumpleaños. Luego eran Los Gigantes del Chamamé, El Mal Llevado. Y hoy con la caña con ruda, más de uno va a ser mal llevado. Guarda la tosca. Muy bien, se actualizaron los datos del tiempo. Le cuento que está bajando la temperatura, como se preveía también. La temperatura actual, con tiempo de lluvia en la zona centro, 17 grados 4 décimas. La humedad 85% y los vientos que se incrementan desde la zona sur a 46 kilómetros en la hora. Así que no da para andar con sombrero porque el viento lleva, está muy fuerte el viento. Y guarda el chaperío, ¿no? Hay que arreglar bien los techos porque es temporada de mucho viento, ¿no? Si no es norte, es sur, pero bueno, realmente mucho viento, jornadas ventosas. En este mes que pasó, mes de julio, y parece que agosto va a ser similar. 17 grados la temperatura actual, con lluvia en la ciudad de Oberá y zona centro de Misiones. Bueno, y ya se acerca la Fiesta Nacional del Inmigrante, que va a comenzar el 3 de septiembre, pero se están desarrollando a partir de hoy los Juegos del Inmigrante 2026 en Oberá, desde el domingo 2 de agosto hasta el 6 de septiembre. Este tradicional certamen deportivo y recreativo reúne a las colectividades en el Parque de las Naciones como antesala de la edición número 46 de la Fiesta Nacional del Inmigrante. Para hoy, domingo 2 de agosto, habrá torneos de las colectividades en loba femenina, ajedrez, dominó, el 1 y el Jenga. Para el domingo 9 de agosto, cada domingo serán los encuentros. Comienza el truco, torneo de truco en la colectividad suiza. Habrá torneo de generala también, bingo, loba masculina y Jenga y 1 también el domingo 9 de agosto. Y luego el domingo 16, foot golf. Debut oficial en el predio, dice, con nuevas disciplinas. Altejo también. Ah, mira vos. Y el domingo 23 de agosto a las 14 horas, grandes juegos en el parque, que son desafíos grupales tradicionales de ingenio y de destreza. Y va a finalizar toda la actividad deportiva ya comenzado la Fiesta del Inmigrante el domingo 6 de septiembre con la Maratón del Inmigrante. Así que ya están, a partir de hoy, desarrollándose los grandes Juegos del Inmigrante 2026, que son la antesala o la previa a la Fiesta Nacional del Inmigrante en Oberá Misiones. Bueno, tenemos un mensaje de texto al 458530, dice: hola Fabián y Gladys, muy buena la música, siempre los escucho. Cariños de parte de Eva del 180. Bueno, a Eva entonces le mandamos un saludo cordial. Gracias por su mensaje, por sus palabras, ¿no? Le gusta mucho nuestra música, así que le agradecemos y le mandamos los mejores deseos para este día sábado, este fin de semana, a doña Eva y toda su familia. Mensaje de audio que nos llega también a nuestro programa. A ver, escuchamos al amigo.
2: Muy buenas tardes, doña Gladys. Qué lindo programa. Siempre bajo las predicciones del Señor Jesucristo, por supuesto. Qué lindo. Ojalá que sigan cosechando éxitos y, por supuesto.
1: Así es.
2: El Charlie Carlito Rodríguez habla.
1: Charlie.
2: Y siempre esas palabras de reflexión que usted emite. Yo soy un fiel escucha de usted y me ayuda mucho. espíritu y por supuesto siempre pidiendo a Dios. Y gracias por un día más. Lindas palabras, lo que yo le digo a usted. Y bueno, y un gran saludo a don Doreto, al padre de Doreto, siempre me acuerdo del viejito. Claro. Cuando trabajaba en Aymara. Yo le diario, dice, agarraba y le dejaba el diario y ya leía. Ajá. Cuando tenía un poquito de tiempo. Después no sé, yo retiraba el diario, viste. Pero la cruz siempre estaba, nunca más, en esos tiempos. Qué grande el viejito. Y por supuesto,
1: leía sin pagar.
2: Todo tenía un fin, ¿no es cierto? Seguramente voy a hacer una nota o voy a hablar directamente con el intendente municipal. Que el día que se vaya Don Lalo, quiere un hombre de una calle, Doreto. Lalo Doreto. Un gran abrazo y buenas tardes.
1: Gracias, amigo Charlie. Y bueno, yo prefiero que no se vaya y no tiene calle, ¿no? Porque bueno, pero es muy loable tu iniciativa, y te agradecemos por ese gran afecto, cariño, admiración que tenés por papá, y gracias también por enviarnos este mensaje y acompañar nuestro programa Con Sabor al Litoral. Nosotros seguimos en nuestro programa. No quiero olvidarme de que esta semana también tuvimos una novedad no muy grata, ¿no? Con la partida de quien en vida fuera Félix Narciso Nato Viveros, este gran locutor que hemos tenido, trabajador de los medios aquí de Oberá desde hace muchísimo tiempo, ¿no? Voz principal de LT13 Radio Oberá, ¿no? Conocido con su seudónimo Raúl Celada. Bueno, lamentablemente él ha fallecido en esta semana, el querido Nato Viveros, un amigo de Don Lalo de toda la vida, un amigo de la familia, compadre con Don Lalo porque era el padrino de Fabiana. Bueno, hemos sentido mucho la partida de Nato Viveros. Así que llegue a todos sus familiares el abrazo cordial. Bueno, por supuesto se ha realizado en esta semana una misa en su memoria y sus cenizas descansan en la Catedral de Oberá. Bueno, un integrante del círculo de periodistas de Oberá y un gran trabajador de los medios y muy recordado en su labor en el ET13. Así que Don Nato Viveros, que en paz descanse y que esté sentado junto a Dios, por supuesto. Y nosotros agradecemos su trabajo a través de toda una vida en los medios y como locutor reconocido de la ciudad de Oberá. Así que para toda la familia de Nato Viveros, de Raúl Celada, un abrazo cordial. 13:51 minutos, se nos va la hora, ¿no? Y nosotros queremos disfrutar de la buena música regional, así que vamos a ir al encuentro de la misma para toda nuestra gente. Ahora sí va a venir el chamamé maceta que nos pedía el amigo Alberto. Atención, amigo Alberto, representante, como dijimos, trabajador de la, como él mismo dice, de la Fuerza Federal de Gendarmería. Bueno, le dedica Alberto especialmente a don Lorenzo Cardoso, gendarme retirado, un abrazo para él, el reconocimiento de parte de Alberto y de nosotros también desde nuestro programa con el buen chamamé maceta, que le gusta mucho. Y ahora va a llegar Marito Ramírez y la nueva yunta.
3: Perdón, Fabián, pero al 400717 se comunicaba el Cuti Escurra.
1: Ah, les, gran amigo.
3: Trabajando a full, dice, en el Cóndor, se viene la lluvia. Sí, sí. Y bueno, el saludo de él, y quería escuchar Paraje Bandera Bajada. Pero dijo que de todos modos, todos los chamamés están muy lindos.
1: Y sí, primero tenemos que izar la bandera para que
3: para, bajar,
1: para
3: después.
1: Bajar después. Sí, al amigo Escurra siempre nos dice que él dice que trabaja ahí en el Cóndor, pero no sé cuándo escucha el programa y cuándo trabaja, ¿no? Y
3: bueno, ahora está haciendo las dos cosas según él.
1: Porque
3: está
1: llueve.
3: Está trabajando y está escuchando.
1: Bueno, gracias.
3: Porque va a llover.
1: Gracias, Gladys, y un abrazo para el amigo Escurra. Y vuelvo a reiterar entonces este bloque musical dedicado al amigo Lorenzo Cardoso, gendarme retirado, de parte de Alberto y de todos nosotros, el abrazo cordial en este día. Y vamos a la música entonces en nuestro programa.

La música en Con Sabor a Litoral era Marito Ramírez y la nueva yunta, El Tronar del Acordeón. Luego Ronald Vallejos, El Gurí del Acordeón, Por un Capricho Tuyo. Muy bien, mientras escucha los truenos, seguimos adelante nosotros. Esperemos cumplimentar con nuestro programa y por ahí que no sufrir de algún corte de energía, porque se está poniendo un poco feo el tiempito aquí en la zona centro de la provincia de Misiones, en la ciudad de Oberá. Seguimos con algunas informaciones. Hoy, sábado 1 de agosto, a las 20 horas, en una sala posadeña, estará la actuación de Jorge Zuligoy, este gran chamamecero, cantor. También estará con sus hijos Iñaki e Imanol, presentarán un concierto en el marco de su gira de cierre del proyecto artístico familiar. Dice, como la caña con ruda, creemos que la música también puede curar, sanar y llegar al alma, expresó Jorge Zuligoy, que como decíamos, hoy estará en Posadas, despidiéndose de los escenarios. Ya estuvo en distintas fechas, en distintas provincias, localidades de Misiones, Corrientes, Santa Fe y Buenos Aires. El trío conformado por Jorge Zuligoy y sus hijos Iñaki y Manol suman una trayectoria de 11 años con la música y la poesía del litoral, y por distintos compromisos de sus integrantes se decidió cerrar esta etapa celebrando con su público. El grupo estuvo hace unas semanas en El Dorado y este sábado 20 se presentará en Posadas a las 20, hoy sábado 1 de agosto, se presentará a las 20 horas en Posadas en el Teatro Lírico del Parque del Conocimiento con entrada libre. Por ahí hay personas que puedan acercarse y disfrutar de este espectáculo de Jorge Zuligoy hoy en Posadas. 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Cuando estamos con bastante lluvia, bastante viento en la ciudad, así que a tener cuidado, si los transeúntes, si hay gente por las calles, o también el que maneja automóviles, motocicletas, a tener mucho cuidado, porque la tormenta se puede poner peligrosa, ¿no? Bueno, el amigo Javier Arias, Negrito Arias, bueno, nos informa que va a estar presente en un show en vivo. Será el próximo viernes 7 de agosto a las 22 horas en el local denominado Terapia, San Martín 1055, Oberá Misiones. Bueno, en Terapia estará entonces la actuación, el show en vivo del amigo Negrito Arias, a quien le mandamos un abrazo, siempre estamos en contacto. Bueno, recordamos entonces ahí en el local de San Martín 1055 de Oberá, el próximo viernes 7 de agosto a las 22 horas, show en vivo de Javier Negrito Arias. Aquí en Oberá se va a realizar un encuentro provincial de bibliotecas. Será en el local de la Biblioteca Sarmiento de nuestra ciudad de Oberá el viernes 21 de agosto próximo. Vendrán representantes de distintos lugares, de distintas bibliotecas populares. Bueno, va a comenzar a las 8:30 con el lema Sembrar Palabra, Tejer Redes, Estrategias para Fortalecer las Bibliotecas. Para inscripciones, aquel interesado que quiere participar, el teléfono 659422 o 457895 para inscribirse y participar de este encuentro provincial de bibliotecas que se va a realizar o tendrá sede la Biblioteca Sarmiento de Oberá el viernes 21 de agosto próximo. Mientras nosotros vamos a salir a ver un poco si llueve mucho y el viento, a ver si nos lleva algo el viento. Bueno, le
Le ofrezco, le invito a escuchar un poco más de música en nuestro programa, para todos los amigos chamameceros, para don Ricardo, don Ricardo Troche, claro, me ayuda Gladys, a don Ricardo Troche le mandamos un saludo, a los hermanos Franco, a Félix Correa, a don Francis Figueredo, a don Hugo Cuatirca, le saludamos también, por supuesto, mucha gente que siempre está con nosotros comunicado, le mandamos un abrazo, a Pablo Monge, a su papá, don Aldo Monge, también le saludamos, bueno, ya a Matías Franco, por supuesto, que nos está escuchando ahí en la parrilla, bueno, vuelve la música a nuestro programa, y ahora con un clásico, ¿no? Apenas empiezan a cantar, ya uno sabe de quién se trata. Llegan los hermanos Cardoso.

desde la Municipalidad de Campo Viera para participar de esta Feria del Libro, que también la Municipalidad de Campo Viera declaró de interés municipal la presentación y exposición de libros de autores misioneros en el marco de la Feria del Libro Municipal, que reiteramos será el día 7 de agosto de 9 a 12 horas y de 14 a 18 en el Zoom de la Casa del Bicentenario y el Zoom Municipal de Campo Viera Misiones. Y ya que estamos en las cuestiones de ferias del libro, bueno, habrá otra el día 12 de agosto en el BOP número 14 de la localidad de Corpus. También una feria regional del libro con el lema "En un mundo lleno de realidades, inventemos una fantasía". Habrá charlas, talleres, presentación de libros, escritores de nuestra provincia que participarán, están literarios de instituciones educativas de la zona. Organiza el BOP número 14, Santa Rita, de la localidad de Corpus Christi, y adhiere la municipalidad de dicha localidad, entonces de dicho municipio, Feria Regional del Libro en Corpus Christi, Misiones, el día 12 de agosto en el BOP número 14. Nos vamos hasta Campo Ramón, con distintas actividades. Bueno, hoy estaba prevista, seguramente se ha desarrollado en parte, la Liga Amateur de Campo Ramón, semifinales, tercer y cuarto puesto. Hoy sábado 1 de agosto a las 1 de la tarde estarán jugando Los Palmeras con Barrio Hermoso. A las 14 estaba previsto Los Amigos con Barrio Peón Rural. Y luego 15:30 el perdedor del primer partido con el perdedor del segundo partido. Y a las 16:30 el ganador del primer partido con el ganador del segundo partido. Bueno, veremos si la inclemencia del tiempo por ahí haya hecho que los partidos no puedan disputarse en parcialmente, ¿no? Porque seguramente los de primera hora se habrán jugado. Bueno, una actividad que tiene que ver con lo escolar en Campo Ramón, dice: arrancamos agosto, el mes del árbol. Bueno, con este proyecto Guardianes del Monte y Ruta Verde. Bueno, mes del árbol, agosto, una jornada para plantar, aprender y fortalecer nuestro compromiso con la naturaleza. Actividades, talleres y charlas educativas, participación de alumnos, docentes y familias, plantación de árboles nativos, actividades en el marco del mes del árbol. Escuelas que participan: Escuela 306, 488, 424, 358 y 456. La escuela anfitriona, donde se van a concentrar los chicos de estas escuelas, va a ser la escuela 933 de Villa Bonita. Esta actividad será el viernes 14 de agosto a las 8 horas y hasta las 11 de la mañana. Volvemos a la música. Tenemos que apurar el trote porque solamente nos queda media hora de programa. Bueno, don Alberto nos pide que reiteremos el saludo a don Lorenzo Cardoso, gendarme retirado. Bueno, lo vamos a saludar nuevamente. A don Lorenzo Cardoso y a don Alberto, por supuesto, con el abrazo cordial desde nuestro programa. Ahora llegan los Románticos del Chaco.

Mientras continúa la intensa lluvia en la ciudad de Oberá, escuchábamos la buena música con Los Ángeles Románticos, Cautivante Flor. Luego Mario Torres y su conjunto para seguir zapateando. 14:35 minutos, seguimos en nuestro programa hasta las 15 horas. Un saludo cordial al amigo y colega docente Gustavo Gaona, que ayer, 31 de julio, estuvo de cumpleaños. Bueno, lo saludamos al amigo Gustavo, bueno, que haya pasado muy lindo su cumpleaños junto a su familia. Le mandamos un abrazo cordial a este docente, director de escuela, el amigo Gustavo Gaona. Seguimos en el ámbito del municipio de Campo Ramón. Este agosto ya comenzó con los festejos del Día del Niño. El sábado 8 de agosto se va a iniciar los festejos del mes del niño. Esta vez será en el kilómetro 11, con la espectacular animación infantil de Claudio Doroz y la participación de Agustín, musicalizador de la Quinta Justa. Para bailar, saltar, reír, jugar, habrá super premios en sorteos, chocolatada con bollos, juegos. Dice: te estaremos esperando, vení a disfrutar en familia, en la escuela 633 del kilómetro 11. Empiezan los festejos del Día del Niño en Campo Ramón, en la escuela 633, el próximo sábado 8 de agosto. En este sentido, vamos a decir que va a tener continuidad estas celebraciones el día sábado 22 de agosto en la sección décima, en la escuela 553, el sábado 15 de agosto a las 15 horas será en el polideportivo del pueblo de Campo Ramón. También el festejo del Día del Niño con sorteos, juegos, premios y sorpresas, y va a finalizar el domingo 30 de agosto a las 15 horas en la Plaza Central de Villa Bonita. Cuatro celebraciones justamente para nuestros niños, para los niños de Campo Ramón, organizadas por la municipalidad con sorteos, música,

bueno, diversiones para nuestros niños, que estarán muy agradecidos de compartir en familia el mes del niño, como lo es el mes de agosto. De ahí nos vamos al municipio de Panambí, que recordó con un comunicado el Día de la Gendarmería Nacional, el 28 de julio, 1938-2026, 88 aniversario de Gendarmería Nacional. Pueblo y Gobierno de Panambí saluda y felicita a quienes integran esta institución, agradeciendo su compromiso, vocación y trabajo diario al servicio de la comunidad. Feliz día a Gendarmería Nacional, de parte del Intendente Municipal y Pueblo y Gobierno de Panambí. Rápidamente volvemos a la música para aprovechar al máximo el tiempo que tenemos en nuestro programa. Ahora llega Rubén Rodríguez y su conjunto. O no sé. O lo que diga doña Gladys, ¿no? Porque acá ya estamos un poco...

La música en Con Sabor a Litoral eran Los Románticos del Chaco, Allá por la Ensenada. Luego dúo Cáceres Zacarías, Ojalá. 14:55 minutos en la provincia de Misiones. Seguimos adelante en Con Sabor a Litoral, ya en el segmento final de nuestro programa. Se recuerda desde la Municipalidad de Los Helechos que la doctora Garcés atiende de lunes a viernes de 8 a 12 y de 16 a 19:30 horas para consultas y turnos, obtenerlos en el edificio municipal respecto a este servicio de medicina general en Los Helechos. Estamos recordando que hoy, 1 de agosto, es día de la Pachamama, de la Madre Tierra. Dice: hoy celebramos a la Madre Tierra y renovamos el compromiso de cuidarla y agradecer por todo lo que nos brinda. Y como marca la tradición, no puede faltar la caña con ruda, un ritual popular que simboliza alejar las malas energías, atraer la buena suerte y comenzar agosto con salud, prosperidad y nuevos deseos. Recordamos también el Festival del Ticuey. En su cuarta edición se va a realizar el próximo 16 de agosto en Colonia Santo Domingo Savio. Habrá actuación de grupos como Pablo y su grupo, justamente Los Aliados, Banda Ruta 5. Importante y cerquita para participar de este Festival del Ticuey en su cuarta edición. La apertura de la fiesta será a las 8 de la mañana, a las 10 recepción de concursantes y jurado, a las 12 entrega de premios, reconocimiento y almuerzo, a las 13 música en vivo con Ruta 5, Los Aliados y Pablo y su grupo. Durante toda la jornada habrá pelotero para los niños y a las 18 horas está previsto el cierre de la jornada del cuarto Festival del Ticuey en la localidad de Santo Domingo Savio el próximo 16 de agosto. Bueno, vamos a ir al encuentro del último bloque musical y después ya volvemos para la despedida de nuestro programa. Llega Rubén Rodríguez y su conjunto.

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0: La música de nuestro programa era Rubén Rodríguez y su conjunto Coembotá. Luego Ramón Sandoval y su grupo Regresaré en una flor. Minutos finales de nuestro programa, reiterando, de Misiones al Mercosur estará en la localidad de General Urquiza, hoy 1 de agosto a las 19 horas. Actuarán los aliados de San Ignacio, los amigos de Capiobí, Yuli la Estrellita y Fuerza Joven. 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Gracias Gladys por su trabajo. Nuestro programa, hemos llegado al final, contra viento y marea, pudimos completar
1: con literalmente, ¿no?
0: Sí, contra agua y viento.
1: Así bueno. Fue, y bueno, y así vamos a seguir, ¿eh?
0: Sí, sí, sí. Gracias, Gladys.
1: A usted.
0: Bueno, le actualizo los datos del tiempo, por supuesto, cielo nublado, lluvioso, en la ciudad de Oberá y la zona centro, con una temperatura de 17 grados, la humedad del 85%, vientos del sur a 46 kilómetros en la hora. Para esta noche se prevé lluvia, para mañana domingo 2 de agosto mínima de 19, máxima de 27 con lluvia durante el día y también por la tarde-noche. Para el lunes 3 de agosto lluvia también, tanto durante el día como por la tarde-noche, con una mínima de 17 y una máxima de 26 grados, así que por lo que dice el pronóstico tenemos lluvia delante por varios días en esta semana. 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Quien les habla, Fabián Doreto, les agradece sinceramente el habernos acompañado en esta lluviosa siesta misionera en Con Sabor a Litoral, programa al cual pretendemos volver el próximo fin de semana, si Dios así lo permite. Hasta el sábado. ¡Chau!

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0: que seguir adelante, ¿no? Aunque llueva, aunque haya viento, aunque pase lo que pase, siempre y cuando haya luz, aquí estamos, ¿eh? Hola, hola, hola, hola, hola, hola, hola. ¿Cómo están? ¿Cómo estamos hoy? Hoy estamos bien. Con el nudo en la garganta, con esos sentimientos encontrados que no sabés si es una cosa o es la otra, o son las dos, o es una sola disfrazada de otra. Yo creo que en este caso las que me van a entender son las mamás, ¿no? Los papás sentimentales. Aunque los papás a veces se hacen un poco los duros, pero por dentro sienten lo mismo, ¿no? Y me queda, como decía Fabián, ahora el síndrome del nido vacío.
1: La vida vale la pena.
0: Nuestros hijos crecen y tienen que volar, ¿no? Y cuando llega el momento de que vuelen, es ahí donde se encuentran esos sentimientos que es una alegría inmensa que se viste de tristeza grande. ¿Se entiende, no? Nosotros, como padres, ¿no? Siempre decimos que amamos a todos nuestros hijos por igual. No podemos decir yo amo más a uno que al otro, porque no es así. Porque vamos a hacer lo que sea necesario por cualquiera de ellos. En este caso, son 5. Y cualquiera de ellos que necesite mi vida, yo les daría. Pero también, yo creo que lo más difícil es dejarlos partir, ¿no? Hoy parten a buscar una vida mejor, a conocer nuevos lugares, a intentar crecer, a buscar crecimiento, a buscar otros rumbos, ¿no? Cuando vemos las películas donde la gente se va a Nueva York, ¿no? O cuando nosotros hablábamos de ir a Buenos Aires, ¿no? ¿Se acuerdan cuando era un sueño muy difícil de cumplir de ir a Buenos Aires? Ahora nos vamos de compras a Buenos Aires. Bueno, yo nunca fui de compras, pero se escucha mucho eso, ¿no? En busca del crecimiento, de nuevos horizontes, de una nueva vida, de una vida mejor. Bueno, eso es lo que sucede hoy en mi nido. Mi chiquitito, como le digo yo, mi niño, en este momento se subió hace pocos minutos, muy pocos minutos, 3, 4, 5 minutos, se subió al colectivo que va hacia Río Cuarto, Córdoba. Y en este momento, mi negra se está subiendo al auto para irse rumbo a Brasil. Hoy son ellos, pero sea cual sea de los 5 que se vaya, va a hacer falta, ¿no? Lo único que estuve siempre, desde que nacieron, pero más fuerte en esta semana, en estas últimas semanas, La oración más fuerte que hace una madre es por sus hijos. Y oración que Dios escucha y responde, a veces más rápido de lo que pedimos, ¿no? En este caso, su respuesta vino demasiado rápido, para mi gusto. Y le vuelvo a pedir que bendiga a cada uno de ellos, tanto a Pablito, ¿sí?, que está viajando con su papá en este momento, como a Jacqueline, que está viajando con su hermano y con sus hermanos mayores que la acompañan, la llevan. Su niño, mi tesorito, y mi otra tesorito que se va a acompañar, ¿sí?, hasta un cierto punto. Mi pedido al Altísimo es que los proteja ahora en el camino y que los proteja cada minuto de su vida, como les pido todos los días por cada uno de mis hijos, ¿eh? No creo que estén escuchando todavía. Por ahí después ponen la radio en el auto, ¿no? Pero están con esa adrenalina de salir del viaje, de lo que va a venir y de todo lo que se trae en estos cambios. Así que no sé cómo le vamos a llevar esta tarde, pero yo sé que con la ayuda de Dios vamos a tener un excelente programa, como siempre.

Y nuestro corazón, nuestra alma, nuestros pensamientos se deben vestir todos los días de sentimientos buenos, de humildad. Esa humildad que significa reconocer que no lo sabemos todo, ¿no? Eso lo dijo la sencillez. La sabiduría dijo que es escuchar más y hablar menos. La madurez dijo es aceptar tus errores y aprender de ellos. Esa madurez que nos habla y nuestra debilidad humana quiere retrucarla, ¿no? El corazón dice es tratar a todos con respeto, como queremos que nos traten a nosotros. La generosidad dice que es dar el mérito a los demás. La conciencia dice que es caminar sin creerte más que nadie. Y la gratitud dice que la humildad es entender que todo lo que tienes es un regalo.

En Mateo 23:12 dice, porque el que se enaltece será humillado y el que se humilla será enaltecido. Y es nuestra reflexión del día de hoy, agradeciendo a Yerba Mate Rojo de Molinos la misión. El mundo nos enseña a subir pisando, pero Jesús nos enseña a subir sirviendo. La humildad es el camino al revés. Bajas tú para que Dios te levante. Bajas tu orgullo para que el amor suba. Hoy vamos a elegir la humildad, porque todos los corazones humildes pueden conectarse de verdad. Y nosotros comenzamos nuestro conectándonos con Yerba Mate Rojo de Molinos La Misión y con esta rancherita que va dedicada a los hijos. Mis hijos, regalo del cielo.

0: Y así, así nuestro inicio de este programa del día de hoy, dedicado, ¿sí? Dedicado a nuestro primer bloque de parte de Yerba Mate Rojo de Molinos, La Misión, a nuestros hijos, ¿sí? Y bueno, ahora Vicente no puedo atender el teléfono, así que me va a disculpar. Estamos todavía con el primer bloquecito y el saludo para Pablito. Les decía, ¿no?, que mi chiquitito hace minutos nada más subió al colectivo rumbo hacia Río Cuarto, Córdoba, él viajando con su papá. Y bueno, y el pedido a Dios, ya que esta semana me está respondiendo tan rápido todos los pedidos que le hago, como le decía hoy, ¿no? Muy rápido para mi gusto esa respuesta esta vez. A veces decimos, ay, no, Dios, nuestra respuesta llega cuando tiene que ser, no cuando nosotros queremos, y bueno, esta vez yo quería que tarde un poquito más. Pero le doy gracias a Dios por esta bendición de poder dejarnos decidir y buscar mejores rumbos, pidiéndole que en realidad sea un mejor rumbo, ¿no? Y que sea un lindo viaje de ida y que sea una linda estadía y que sea para crecimiento, ¿sí? Para su crecimiento personal, para su crecimiento en todos los aspectos. Te amo, mi chiquitito. Y le pido a Dios siempre que seas muy bendecido. Como así también Jacqueline, Tati, Jacqueline, Tatiana, Agustín, Sofía, Iker, que ya están viajando rumbo a San Javier, rumbo al puerto, para irse hacia Brasil. Así que hoy es un día complicado, porque hace casi 24 años que no estaba totalmente sola. Hace casi 34 años que no estaba sola desde que nació la primera niña, ¿no? Y después vino más compañía y más compañía y más compañía. Y después se empezaron a ir cada compañía por su lado.
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0: Y en algún momento llegué a pensar que él no se iba a ir nunca. Pero las cosas no son como mamá quiere, las cosas son como tiene que ser. Así que cada uno tiene que tomar su camino, cada uno tiene que hacer su vida. Por ahí, esos son los momentos donde mamá no sabe qué hacer con la suya, ¿no? Pero ya se me va a ocurrir algo. Servir a Cristo sobre todas las cosas es algo que lo tengo bien en cuenta. Que dedicar a conocerlo más, a saber más de Él, a entender más a Dios, o siempre aceptando lo que nos brinda. Así que la bendición de Dios para mis hijos y aprender a vivir un día a la vez.

0: Un día a la vez, nuestro tema en esta versión hermosa, ¿no? Este, en una versión country, que la encontré hace rato, y es espectacular. Y es así como debe ser, tenemos que vivir un día a la vez. Ay, el saludo a Vicente, que se estaba comunicando. Dice que siempre está en sintonía y nosotros cuando por ahí tenemos un poquitito de tiempo lo saludamos también. Pero obvio que hay veces que tiene que escuchar el tema exacto que quiere escuchar, que le gusta, y me alegra que se haya comunicado. Saludamos a nuestro staff publicitario completo, ¿les parece?
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0: Yerba Mate Rojo de Molinos La Misión nos acompaña, como siempre nos acompañó al comienzo del programa con la reflexión, con esos hermosos temas. 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Bueno, vamos a esperar a ver si Franco se acuerda de mandarnos dónde tienen que comunicarse para hacer sus pedidos de prelistas, de pizzas prelistas, empanadas prelistas también. ¿Por qué son prelistas? Porque están listas para poner al horno o para freír. Y bueno, masas para chipitas también. Pero después vamos a pedirle a Franco que nos envíe toda la información.
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0: Mensaje de Carmen Sanders. La vida está escrita con letra de médico. Así es, no trates de entenderla. Solo disfrútala y sigue la receta,
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0: Porque ve que la letra de los médicos es difícil de entender, pero deducimos cuál es el medicamento que tenemos que tomar, así que se entiende igual, ¿no? Hola linda, ¿cómo estás? Espero estés bien como yo. Dice, te mando un fuerte abrazo de oso, un enorme saludo a toda la gran audiencia del programa. Atentamente, Carmen Sanders. Dios te dice, cuando atravieses tiempos difíciles, mi presencia irá contigo. Ninguna prueba será más grande que el poder de mi mano sobre tu vida. Y yo le creo a Dios, yo creo en su palabra, en su promesa de estar presente. Así que si querés volver a leer el versículo, está en Isaías 43, versículo 2. Cuando atravieses tiempos difíciles, mi presencia irá contigo. Ninguna prueba será más grande que el poder de mi mano sobre tu vida. Aníbal quiere escuchar algo de Luciano y su grupo.
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0: Joselo nos había solicitado un tema ya hace unas cuantas horas, sí, un par de horitas, que decía algo de Tina Turner. Dice, no sé qué tipo de programa haces. ¿Cómo que no sé qué tipo de programa haces?

0: que seguir. Es el programa de siempre, Joselo. Es el programa donde nosotros lo que hacemos, lo que disfrutamos, es una ensalada musical, ¿sí? Así que, ¿cómo que no vamos a escuchar a Tina Turner en este tema que se llama Lo Mejor? O El Mejor, algo así es, ¿no? The Beats.
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Vicente de la calle Gobernador Barreiro se comunicaba con nosotros también y solicitaba después de convivir, el hijo que me prometiste de los Linces, y también nos pidió Isabel Pantoja, un barco velero.

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1: Y como dice la canción, hay que seguir adelante, ¿no?
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Gladys, ¿cómo estás? Te estoy escuchando, dice. Yo sí sé qué tipo de programa haces, la buena selección musical que tenés. Y un temita, dice, un clásico. Gracias, besote gigante. Bendiciones, bendiciones para vos también, Sebastián.

0: clásico nos pide, ahí enseguida se viene un clásico de los clásicos, ¿eh?
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0: Hola Juan, ¿cómo estás Juan? ¿Todo bien? Hola, hola, dice, ¿cómo estás? ¿Todo bien? Saludos a toda la audiencia. Por acá llueve, dice Juan, allá por Campo Grande está lloviendo. Acá por Oberá, en la provincia está lloviendo, ¿eh?
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0: Vaya para donde vaya, está lloviendo.
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0: Pasa el tema de Bronco, un fin de semana, dice, y de los Rollers, perfume de manzana. Juan dice, o de los Rollers, pero yo digo, y de los Rollers, porque vamos a escuchar todos los temas que piden, ¿eh?
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0: Hoy entendí que hay personas que nunca dejan de ser importantes, que aunque ya no llamen, aunque ya no escriban, aunque el tiempo haya cambiado todo, porque hay recuerdos que aprendieron a vivir como latidos, silenciosos, pero eternos. ¡Wow! La verdad que es así, ¿eh? Ah, y bueno, y si no llegan mis mensajes es porque no los puedo enviar todavía, ¿eh? Ya muy pronto, sí, Dios se está encargando de eso, lo está viendo. Y muy pronto van a llegar los mensajitos de la mañana nuevamente.

0: 59 son los minutos que pasaron de las 3 de la tarde. Nosotros hasta la hora 18 te hacemos compañía aquí por el aire de integración, con la música que quieras escuchar, toda la música que quieras escuchar, ¿eh? Solamente tenés que pedir, porque por ejemplo, Sebastián pedía un clásico. Bueno, un clásico vamos a escuchar. Uno y otro y después otro.
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0: perfume de manzana por los rollers y yo tengo otro temita, o sea, el mismo tema en otra versión que después lo vamos a escuchar. Es este, pero dentro de un ratito. Primero tengo saludos para Luisa de Olegario Víctor Andrade, que nos está escuchando como siempre, por supuesto. Muchísimas gracias, Luisa. Dios la bendiga inmensamente, como a toda la familia, por supuesto. Seguido. Que tengan un excelente fin de semana. Pronostica que vamos a tener mucha lluvia, ¿no? Pero sea lo que sea, viene de arriba, viene de Dios.
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0: Y eso es lo más importante, lo vamos a recibir bajo el techo, pero con los brazos abiertos. Hola Margarita, ¿cómo estás? Hola Gladys, buena música, dice, gracias Margarita, y hay mucho más todavía, ¿eh? El saludo a Enrique y María Rosa, siempre están en sintonía, ¿no? Enrique y María Rosa, estén donde estén, me imagino yo, ¿no? Por ahí están viajando en el auto, el aire de integración. Si están en su casa haciendo algún trabajo, también el aire de integración sonando. Así que a los dos, a Enrique, a María Rosa, un abrazo fuerte. 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
0: de... Y bueno, te decía, ¿no? Que Vicente, hoy el día se presta, ¿no? Para escuchar esos temas que nos gustan mucho, que hace rato no escuchamos. Así que el heno, no son palabritas, se va a venir dentro de un rato. Y la foto del carnet también se va a venir.
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0: Y el tema que vos quieras pedir lo podés hacer al 3755-779872. Ahora... El pedido es mío, ¿sí? Se viene Leandro y Leonardo con Olleiro da Manzá.

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0: palabritas y ya se va a venir la foto del carnet. 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
9: Y muchas veces el amor nos traiciona y con el afán de no soltar lo que nos duele, de no mostrar nuestras lágrimas en abundancia, de que no se note que es tristeza lo que tenemos, nos ponemos malhumorados, nos ponemos a la defensiva. Eso fue lo que pasó esta semana. Y lamento si en algún momento hice sentir que estaba enojada. Solamente estaba triste. Y cuando sonaba esta canción en mi casa y yo hacía pensar que decía, oh, otra vez lo mismo, lo único que pasaba por mi cabeza era esa canción la voy a escuchar todos los días.

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Bandidas, es Eddie Camargo y Luciano, y un mensajito por aquí que dice: hola, olis mi reina, que tengas un bendecido fin de semana. Queremos saludar a Jacqueline, que hoy está de cumple con un tema cristiano, que siempre sea muy bendecida por el Señor. Abracitos, mi corazón, para ustedes también, para Mario y Elena, y obviamente para Jacqueline. Un muy feliz cumpleaños entonces de parte de Mario y Elena, y un abrazo de parte de Dios.

0: Bueno, y ya que estamos con las alabanzas, escuchamos una más, ¿les parece? Y con esta le saludamos a doña Leo, ¿sí? Que se estaba comunicando. Un abrazo para doña Leo y que Dios la bendiga siempre, siempre. Nosotros, o sea, yo, vamos a escuchar este tema y les voy a dejar en compañía de la música, ¿sí? Se habrán dado cuenta que no es un día donde, bueno, no sé, es un día medio complicado para mí. Las palabras hoy no sobran, están faltando. Así que con Samuel Hernández levanto mis manos y después de todos modos se queda muy buena música en la tarde del aire de integración.
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0: Una canción interpretada por tres. Ellos son Emanero, Abel Pintos y De La Planta, Borracho y Loco.
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5: El tema es Campanas en la noche. Lo hacen los Tipitos junto a No te va a gustar.

0: Gran Canción con Belinda, Gente de Zona, Lucho, RK, Sebastián Yatra. Canción para regresar.
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7: Cielo de un solo color lo hacen. No te va a gustar. Jorge Drexler y Agarrate Catalina.

0: Llames.radio, Rosario con Sebastián Yatra. ¿Cómo quieres que te quiera?
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6: Los Pericos, consagrada banda argentina junto a Abel Pintos, Corazón Cristal.
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0: 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Muchos hits en tu frecuencia. Andy Rivera, Corazón Maleante.
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4: Momento de otra colaboración. El Purre junto a Coti. Cuando vos no estás.
5: Es

0: póngame la cumbia otra vez, por favor, que está buenísima.
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1: En esta canción, lleno de personajes en su videoclip, Tini y Ulises Bueno, dos amantes. Ella...

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3: Ahí la tenemos a Tini. Escúchala. Subí el volumen. Esto es Down.

Para esta canción aparecen juntos Daddy Yankee, John C. y Fila Sound con Echo.

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3: Volvió el Me Sirve Mix. Esta es la Teila M. Le mandamos cumbia.
4: Esta dupla no para de hacer éxitos. Estamos escuchando la Teila M, el doctorado.

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1: El Garca es el nombre del tema, con ustedes en tu radio, Ciro y los Persas.

0: aplauso. Poppy Spatocco, la Filarmónica de Mendoza.
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6: ¡Tengo mi ondita!
7: Onda Wave es la que va.
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8: Acá aparecen juntos los Caligaris, Junto Silvestre y La Naranja. El reloj me miente.

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4: Para compartir, para escuchar, para colaborar como ellos. Dimitri Vegas con Light Mike y Kim Loaiza. Fuego.

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2: Recorremos el mundo buscando éxitos. Ya mismo, Charlie Puth, Hero.